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2: La radio te informa la hora. 21. Un minuto.
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0: Hijos del Sur.
1: Ahí salió otra vez Serafín Brillar Turito a taza. Era Master Aranis Fram. Sí, señor. Master, Master. No tengo Master y nada.

Tiene una historia, dice. Pero le vamos a grabar a Pepe, ¿eh? Sí, ahí está. Muy bien, estamos haciendo un poquito de hora. Sí, señor, un poquito de hora. ¿Qué dice Pepe, eh? Ahí está. Vamos a escucharle a Pepe, ¿qué dice? ¿Por qué? ¿Más de qué? Ah. Igual nomás, Pepe, no hay problema. Voy a ponerme igual yo, ¿eh? Saludos para el querido Pepe desde el Yopará Musical Nacional e Internacional. Claro que sí, estamos al aire en vivo. Sí, señor. 21:10 en todo el territorio nacional. Esto es el Yopará Musical apoyando, apostando por la selección argentina. Sí, señor. Aunque hay muchos que dicen que no quieren, ¿eh? Ñañalo, mitas, ¿eh? Sí, que se les favorece mucho, que no, que esto, que aquello. Bueno, vamos a ver qué pasa, ¿eh? Vamos a ver qué acontece. Sí, señor, claro que sí. Muy bien. Bueno, tenemos que saludar a nuestros amigos que están de cumpleaños de parabienes el día de hoy, ¿eh? Sí, está por ahí nuestro amigo Neni Benítez, le vamos a saludar, sí, ya en breve, como se merece, Neni, ¿eh? Sí, le vamos a grabar, le vamos a hacer todo completito, ¿eh? Sí, señor, ahí está, qué lindo tema, escuchamos de fondo, ¿eh? Sí, ya eso allá. ¿Y? ¿How be? Ahí está, bueno. Vamos a cortar ahí nuestra cortina musical para poder saludar a nuestro amigo que está de parabienes el día de hoy. Sí, señor. No nos invitó para la sala. O sea, apoyando amigos. Mañana voy a buscar yo ahí el embutido, ¿eh? Fiambrería. Arturito de parabienes. ¿Sí? Felicidades, querido Neni. Saludos. Congratulaciones para vos. Que pase súper bien, seguro que lo pasaste súper bien, Neni. Felicidades desde el Yopará Musical, día de su cumpleaños en vivo, Neni. Vamos.

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1: Mi querido Nelly Benítez, tiene fiambrería, saludos, congratulaciones, en el renovado, sí, señor, moderno.
0: Muy bien, muy bien, ahí está. Bueno, ahora sí, tenemos que saludar, sí, saludar a nuestro cumpleañero para mañana. Sí, anticipadamente ya lo saludamos al querido Enrique González. ¿Cómo andamos, Enrique? El aporte. Sí, señor, muchas felicidades. Anticipadamente al querido Enrique González, mañana vamos a estar viendo

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0: Serenata, Serenata. Sí, señor, Serenata.
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0: el requinto viajero. De fondo el requinto viajero para saludar a todos los cumpleañeros y cumpleañeras, tanto de hoy como de mañana. Hoy también está de parabienes mi amigo Arturo Velázquez. ¿Qué pasó de vos, Arturo? ¿Será? Arturo, saludos, Arturo Velázquez, y a todos los amigos de la filia Velázquez también hay. A César Chapulín Velázquez, saludos, ¿eh? Sí. Con el requinto viajero. Ahí está. Sí, señor. El requinto viajero, Pedrito Ruiz Díaz. Eso, ¿eh? Más te me dijo para hacer así, ¿eh? Estamos probando, ¿eh? ¿Qué hora ya es? ¿Qué hora ya es? 39 minutos de las 21 en todo el territorio nacional. Sale doble, triple serán. Sí, pero ¿qué más, eh? Así está. Con buena onda, con buena vibra. Sí, señor. Con el requinto viajero. Sí, seguimos saludando a Pepi, ¿serán? Le hicimos ahí un saludo, ¿eh? ¿Puedes girar, Pepi? Te doy mi alias, 0981-593173, ¿eh? Ahí está. Sí, señor. Muy bien. Quiero también saludar a la gente de... A ver. Los amigos... de la cooperativa Medalla Milagrosa, sí. Voy a buscar aquí el mensaje.
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0: Muy lindo tema, sí, señor.

La serenata con el requinto viajero. Ahí está la mesa del rincón. Sí, señor. La mesa del rincón, sí, con los criollos de Tres Lagunas, del material del Yopará Musical, claro que sí, para saludar a la gente de la cooperativa Medalla Milagrosa, que prepara su gran fiesta de San Juan, sí, gran festival Familia Ara, sí, edición San Juan Baja, va a ser el próximo sábado 25 de julio, sorteo exclusivo para socios al día, entrada libre y gratuita, Open Doors. Sí, a partir de las 19 horas, ¿eh? Barrio Diseña abren las puertas a las 19 horas, ¿eh? El show tendremos al Buki Paraguayo, sí señor, Los Peñeros, mi amigo de Los Peñeros, saludos, sí. También Valer, en fin, tendremos de todo. Esto va a ser en la sede social, sí. Sede social denominada 26 de abril, que está sobre la avenida Zabalascue, número 1920, esquina Yateite, Fernando de la Mora, zona sur. Saludo muy especial al doctor, sí señor, José Luis Román. Esperamos ser contratado, doctor. En saludos a los amigos de la cooperativa Medalla Milagrosa, desde el Yopará Musical, sí señor, con la mesa del rincón, para poder saludar, homenajear a todos los amigos argentinos, sí señor. Hacemos un enganchadito, sí señor, puede ser, claro que sí, ¿eh? Nos callamos y cantamos, sí. Para saludar, mi amigo ahí de, ¿cómo era? Nueva Vista, Bella Vista, Bella, no, Nueva Vista, ¿cómo era? Siempre me equivoco el nombre, sí. Ahí, es verdad que voy a mirar acá. Nuestro amigo Víctor Benítez. Él es también locutor, sí. De Buena Vista, ahí está, Buena Vista. Víctor Benítez, sí. Para saludar al amigo Víctor Benítez, Buena Vista, Buena Vista, Formosa, zona de Formosa, República Argentina. Buena Vista para Víctor Benítez. También ahí en Las Lomitas, para nuestro amigo, sí. No me invitaste para el cumpleaños. ¿Qué pasó el cumpleaños? Este es Comati, la cumpleaños, ¿sean? Bueno, saludos para ambos que están en Buena Vista y también en Las Lomitas, Formosa. Próximamente nos vemos por ahí, Dios mediante. Cantamos con los criollos de Tres Lagunas. Hacemos empezar nuevamente los criollos de Tres Lagunas aquí en el Yopará Musical, alentando la selección argentina, ¿eh? Cantamos. Dice, ¿cómo dice?

0: Leo Vergara, la locutorgina. Excelente, excelente el éxito con los criollos de Tres Lagunas, a quienes yo para música.
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0: ¿Cómo dice?
2: En la fiesta familiar o en el baile popular, Argentino Martínez junto a los criollos de Tres Lagunas de seguro que estarán aceptados por la gente con su ritmo peculiar. ¿Sí? Y ya iniciada la fiesta, hasta los niños bailarán.
0: ¿Qué más?
2: Reconocidos escenarios, su presencia pedirán. Ya nadie ha de extrañar que en el rancho más humilde los criollos estarán.
0: Leo Vergara, la locutora. Los criollos de Tres Lagunas, aquí en el Diopará Musical. Sí, señor, en la recta final. Ya nos estamos despidiendo de a poquito. Qué buen raitán. Sí, señor. Nos vamos de a poquito. Sí, señor. Muy bien. Muchas gracias a todos los que estuvieron en sintonía con nosotros. Gracias, gracias. Tu paja y cita vendero basata piaite. Que la paz del Señor esté siempre con todos ustedes, ¿eh? Éxitos y bendiciones. Nos reencontramos mañana, Dios mediante, y apoyando a la selección argentina. Que la paz reine sobre la tierra, que el amor reine entre nosotros y la alegría en nuestros corazones. Salam aleikum, shukran, gracias, gracias, Yeshua. Hasta aquí yo para musical y la vida continúa. Cantamos, como dice.

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16: La radio te informa la hora. 22. Un minuto.
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0: Hasta aquí, todo lo mejor de la música paraguaya. Muchas gracias por la sintonía. Volvemos mañana con más. Ya que juego, pura hey.
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2: La radio te informa la hora. 23:32.
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2: La radio te informa la hora. 23, 58 minutos.
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2: La radio te informa la hora. 0:03.

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21: La radio te informa la hora. 1:03.

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21: La radio te informa la hora. 2:03.

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20: La radio te informa la hora. 3:05.

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3: La radio te informa la hora. 4:06.

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0: Buen día, audiencia mayoritaria. Buen día, Carapeguá, noveno departamento de Paraguarí. 5 de la mañana, 27 minutos, ñande, hora República de Paraguay. ¿Qué cosa? 16 grados de temperatura, ahí por nada tiempo. 5 de la mañana, 27 minutos. Miércoles 15 de julio 2026. Este ya será un botón 50 años. Enrique Ramírez, felicidades. Enrique Ramírez, hoy cumplió 50 años de vida ya. De saludo a Enrique Ramírez, cumplió 50 años. 5 de la mañana, 27 minutos, ya de hora República del Paraguay. 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Agradecimiento del corazón, ya me entero, Raúl Amarilla, 11 años contigo, 11 años de programación, ya le cuento en Radio Carapegüey, de 5 a 7 de la mañana, con Steve Purajey, con el Alba Purajey. 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Ya hay cosa de grabación y pues ya hay cosa de cosas, hermana, ya hay cosa de grabación y pues Hermiño González. Pues como gracias, ya de Cota Marina, gracias y por nada, ya de Cota Hermiño González, el poeta carapegüeño, Dionisio Carvalho, el grabaque Dionisio, el grabaque ya me mandar y para jugar, ya me puedo ir, ¿no? Espacio que se dio de los ídolos carapegüeños, sí, me sería Miguelito, la señora Falla Mendoza, siempre apoya la programación de los ídolos carapegüeños, me sería Masi, me sería Fidelín de Justo Pinto, de Justo Topo Mercado, ni para de Carapeguá, estampa, ya de Cupe, ¿verdad? 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Vamos a poner mi cuñata ahí, vamos a poner, oye, pues estamba, oye, pues nada, Perdito Villalba, ya de saludo, Perdito. ¿Cómo dice Perdito? Buen día, Perdito Villalba. ¿Cómo dice? Buen día.
1: Día, lo ponte.
0: Vaya, Perdito, o sea.
1: Charita, ya me avisa, ya está ahí. ¿Cómo se la verdad?
0: ¿Cómo va, pues, buena?
1: A mí me pues jugaba ya me avisa aquí en el tema, y con 20, más que todos los lugares donde hubo el tema.
0: ¿Es casado, Jota? ¿Es domingo?
1: O usted también, me pregunta, ahí fue más allá, y también se fue a Moscón y iba a jugar en tu pisa, ya.
0: ¿Mejor iba a jugar? ¿Perdito Villalba?
1: Ya, tu pisa, y ya la va a me avisa.
0: ¿Y iba a jugar?
1: Dedicado, yo, Jorgito, ya de socio, mi música, para la ñáicula de José.
0: Sí, más ñáicula de José, vaya, papá, mía, Edgar.
1: Jorgito,
0: Jorgito, Jorgito, Caldito con la pegua.
1: Ah,
0: entonces ahí es cierto, se ve que hay más cuando para la música hay guapa y te.
1: Pero otro me cuadra ya puerta, güey, cubicho, que te digo, anda, cuando no va a llegar.
0: Es guapo y bicho, oína, a ver, sí.
1: Sí, pero.
0: Papá, a ver, Edgar Godoy, control técnico.
1: Así que digas, yo ando sé, casi que digas, yo ando sé, saco, oye.
0: Saco, con Anastasio Ruiz, ella ya llevo le llama con Botata Lita 1, Lita 1, ya, Bota, ya, Botata Lita 1, la tapeña y Matías, un 20 más, música paraguaya, y ya te saludo, Perdito Villalba de Tocanguá, Curillera Alto, ya en Dujina, agradecimiento, ya Perdito Villalba, Edgar Godoy, controles técnicos, ya en tu mime, oye, ella ande, na, Perito Villalba, Manaycola de José, para Jorge de Caldito Crape, cieguito, y pasa, hay música, pues guapa y te diga, y Manaycola de José. Cinco de la mañana, 33 minutos, miércoles 15 de julio, este ya ahora Enrique Ramírez, 50 años, botella. Esa era yo venía de Ciudad Carapeguá, 50 años de vida. A poña, por puta suerte, mi hija la música. A no necesita si, vos te veis, pues ya puedo acue. A Ortiz Quintana, lo grababa, gore, du Ortiz Quintana. Alegar, Edgar Godoy, control estético.

Y esta vez quiero saludarles al gran locutor de Paso Barreto, Coqui Ortiz, de parte de su gran amigo Ñeco Ferreira, este hermoso chamamé, cachique, jeía, yajeima.

0: Ya en toda grabación, Pacuete, Ramón Tarayo, en la ciudad de Parabarí. Gracias, Ramón, será. Ramosito Tarayo, Antonio Morínico y Aguaroña Nendú, que la curación y Pacuá me mete, vaya con esa, ¿eh? Y 5 de la mañana, 52 minutos. Ya les cuento ya. Ojo, Antonio Nendú, por Roque González Matasí, Cali Jiménez. Ya, Roque González Matasí, bueno, ya que Cali Jiménez. El tricolor y mata así de ruta cuota de negocio. Con va a estar allí a o va a estar a Claudia. Roga, va cuando que. O pa, pues, la tricolor. Y te saludo a Cali Jiménez. Roque González mata así. Julián Denny. Que se recupere pronto, Julián Denny. Ya en tu mina, cuña irrescale, peguaje. Y me lo va con Julián Denny. El pilarense, por cara peguá, barrio. Barrio María Silladora, mañana. Que te saludo, Julián Denny. A esa azúcar tú, ya raro. Y me ya raro suena. A no, ya, ella, ya raro suena en vaso. Y esto, uy, mira, ya mi amigo Julián Denny, grande músico. Juega con un popú, cuña y recalde, cobar quinto. Y cuña y recalde, hasta ahí sí también su peje. Y yo, de más, cuña y recalde, ya a mi enda, ve. Ahí mismo, barrio María Silladora. Pela jugada en Mirecó, tiene mi profesora, hasta Gira, y tiene mi idea, tengo mi andama ahí, hasta Gira, así, Julián Denny, cuando yo en mi esposa, en Noñi Evo, o mensaje que hayan desde Mirecó, cuando hayan en mi esposa, está lo mismo, ya, opa, imagínate, opa, imagínate, este ya será el cumpleaños, Enrique Ramírez, hoy cumplió 50 años. Ya usted ya para te coña usted ya. ¿Eh? El espai más piña usted ya, buen día.
1: Sí, no, el espai es mocuina.
0: ¿Eh? ¿Más?
1: Hola, buen día, Virino.
0: Buen día.
1: Sí, se come por acá. Cuando acá hay cuantú, mane programación.
0: Don Ricardo, ¿dónde hay medina?
1: La gente gana ya que cae de mi suerte. Ok, don Ricardo, ¿dónde hay? Ah. Ojo, hay trabajo. Ok, saludo a mi sese prima Ercilia Caballero de Cerrito, que te llegue cumpleaños. Ahora, acaso de parte de su prima Eusebia Mendoza.
0: ¿Va de música? Felicidades, doña, que cae mi suerte. Sí, especialmente para doña Eusebia, don Ricardo Morán, que está escuchando mi programación ya. Ok, una pilla jota más y trabajo. Ya en tu camino, felicidades. Tía, ahí será el cumpleaños, Enrique Ramírez. Cumplir 50 años de vida será. Ahí ponaza. 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Ya le cuento. 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Pama y cuaicha, ya ando camino, sería de felicidad. A don Ricardo, que cae de mi suerte, llevan de la música paraguaya, Edgar Godoy, controles técnicos.

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1: 6 de la mañana, 31 minutos, los Carvalho, el Mita y Cordillerano, ya, entonces, más o puro gente. Acuangá y pia cueste, y otras con semana, mustero. Ya te saludo, Manuel Carvalho, 7 añitos, Mita y Cordillerano. Ya te saludo, visitación Carvalho, canta autor Cordillerano. Ahí, ya, güey, donde pura gente. Está ahí, el Manuel Carvalho. Mita y Cordillerano, 7 añitos de conversación por ella, ¿eh? Karaoke la familia, la señora Gloria Camacho, o Abrima y me quedaría y Casilla, Roque González sobre ruta 1. Y a la escota hay una Carrulín, con media agosto y ella, pues para más lo verdad Carrulín, o sea, vaya, la señora Gloria Camacho, ya ahora es copa y temo, pues ven allá, es como empanada bien caliente, sándwich, ella le cuenta sobre ruta 1, de frente. 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Karaoke la familia, la señora Gloria Camacho de Ramírez. Apoya la programación de los Iulo Carapegüeños. A poco, de César. Buen día, Virino. Y César Mendoza. El Dios que estuvo contigo, ayer estará contigo, hoy y siempre. Sí, seguridad. Seguida. He estado contigo mañana y por siempre. Buen día, don Virino. Dios te bendiga. Gracias, César Mendoza. César Mendoza llena de hindú. Agradecimiento del corazón. Ya usted ya andó llena de mi apoyo. Ya usted ya. Lo llevé. Ya andó bien. Ya usted ya me andó.
2: Gracias, Virino, gente y paitema. Voy a cañón de meterse risteña porque mira, mi primo Eusebio Caballero. Todos los días en turno de programación, vamos en la vecina. En tu pa Virino, es genial.
1: A ver, huyan de otro mensaje. ¿A qué cosa? La señora, la esposa de mi hijo, Enrique Ramírez, hoy cumplió un año más de vida. Mireco, Zúñiga Rigosa, Taura, Ramón de Jesús Ramírez, saludar a su vez, y mi hermano Héctor Ramírez y Rocío Paredes. Aparte componente de la radio, parte mía, Virido Ramírez y Edgar Godoy. De felicidades a Nonita Seibotú, especialmente para Enrique Ramírez, hoy cumplió un año más de vida. 50 años, me doy ya. Ahí saludos, soy Mireco, Zuni Garigosa, Pollería Ña Zuni. Felicidades, Enrique Ramírez. Hoy está de cumpleaños.

¡Felicidades, Enrique Ramírez! Saludos a Itagura, Ramón de Jesús Ramírez, Envirescó, Zuni Garrigosa, Pollería Ñazuni, Héctor Ramírez, y mi hermanito, y Rocío Paredes. Apoya la programación de saludos y cumpleaños de igual. Gracias a los amigos, Edgar Godoy, parte componente de la radio, parte mía, su papá, Virino Ramírez, y Edgar Godoy. Un saludazo de felicidades. No, ni te sigo. Especialmente ella, para Güey Sube. Especialmente para Enrique Ramírez. Hoy cumplió un año más de vida.

0: Amigo, mira, amigo, saludos a Dionisio Carvalho, Navarro Carapeguá, y ando usted, Laurita Fernández y... Ay, Laurita Fernández y ya, no, es ahí, vieja. Buen día. ¿Eh? Aquí, a ver, será. Pues.
1: Buen día, amigo Virino Ramírez. Ya en tu vida vino Laurita Fernández a Perita Generación.
0: Y pues, jueves. Hermano. Hoy más. En tu colombia de programación, y no sé. Gracias a los amigos. Amigo Miranda, amigo, especialmente para mi hijo Enrique Ramírez, hoy cumple un año más de vida. Los saludos a mi amigo Cura Gestá, Dionisio, a ver, Edgar, saludos a ellos, amigo Miranda, amigo. Amigo Enrique Ramírez, hoy cumple un año más de vida. Hasta gracias a músico más oye, Ramón de Jesús Ramírez. Te llaman, me llamo tú, así no, Laurita Fernández.

Ya en dos pedidos musicales por Amación de y Udo Carapegüeño, de Dionisio Carvalho. Cuando yo era en mi esposo, gracias Dionisio, siempre apoya la programación de los hijos de Carapeguño. Blanca Ferreira, oye, pues, ah, qué cara. O sea, los dueños, hermano, ven al licenciado Héctor Ramírez y Lucio Paredes. Ya, ahí a Barbosa, ¿eh? Cuando yo era en mi esposo, felicidades a Enrique. Este es Chamamemba en Aite, licenciado Héctor Ramírez y Lucio Paredes, o saludos, hermano, ¿eh? Parte componente de la radio, parte de Virino Ramírez, mi hijo es Enrique González, Enrique Ramírez, felicidades, hoy cumplió 50 añitos, ¿eh? Vaya, Edgar, esa saludante su vaina, Edgar, esa es nuestra, aquí no, me hago Kenia, especialmente para Enrique Ramírez, le saluda a su hermano, licenciado Héctor Ramírez y Rocío Paredes, ya ahí Barbosa, música paraguaya. Música del litoral.

0: Ñando que chamame para Enrique Ramírez. Vamos a ir en el patrón vaso, Lojino Cabello. Buen día, Lojino. Hey, saluda a mí, Enrique, te ya hay cumpleaños y nada. Con vos te 50 añitos. Imagínate, saluda a mí, chue. ¿Dos que yo digo que a ella? ¿Cómo es que yo llamo? Por ser su hermano el dolor. Especialmente yo mamé de Enrique Ramírez. Salud, Lázaro
1: Moreno. Buenos días, amigo. Ando ahí na. La programación espectacular. Hoy apaité a los mitos. Ando apaité. En los departamentos de Paraguay, por todos lados, será en el programa espectacular. Ando. A ver, sí. Viene amigo Enrique, mira, una persona trabajadora, ya está. 50 años, está mi amigo, 50 años florido. A ver, boda de oro, lo meditas, siempre lo meditas, festejar la boda de oro. Ya festejaste a su vez la vida de oro. Allá ya, una persona, una buena persona. Persona trabajadora, son familia humilde, unido. Deseando Enrique suerte, amigo. Vea, mira, es importante verla. Tengan de estar y tengan de huevo. Ya para pupar la riqueza más grande en la vida. Ya de estar y ya escuchan de familia. Escuela ya en 10 escuelas, ya festejar y ya por la encuentro entre familias. Eso es lo más importante. Mucha felicidad, Enrique, amigo. Para tu familia y todo. Especialmente a mi gran amigo Virino. De tu siempre mandó Ander G. Mandó familia a escuela. Está rodeado de su familia. Y eso es la cosa más importante en la vida, Enrique. Mucha suerte y muchas felicidades, su amigo. Gracias.

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0: Señoras y señores, ¿cómo están ustedes? Qué gusto saludarles, afectuoso saludo a todos. A partir de este momento arrancamos nuestro encuentro informativo como todos los días. Estamos en esta jornada del día miércoles. Ayer España se paseó ante el equipo de Francia. Le ganó 2-0. Lindo partido, inclusive un tercero. Lindo encuentro deportivo, espectacular realmente. Y después a eso le sumamos también el partido que vamos a tener hoy. Hoy todos somos curepa, ¿verdad? Sí, todos curepa somos hoy. Todos curepa. Hoy somos todos curepa. Entonces, vamos a Argentina, nosotros te queremos. Tenés que atacar la bandera nuestra. Cueste de Argentina, vamos a ganar, la yuta vamos a hacer. Y después vamos a tener a un final imperdible entre Argentina y España. Ojalá que así sea, ¿verdad? Más allá de todo, bueno, porque Sudamérica tiene que retener también. Eso no hay que olvidar, que Sudamérica tiene que retener también. Tiene que retener, no puede ser que no retenga. Un título más tenemos que tener acá, para que después podamos comenzar a salir en la calle y a festejar en nombre del equipo argentino y sudamericano. Ahora, después vamos a tener también este partido que no va a ser fácil, ¿eh? No va a ser fácil este partido ante España para cualquiera. Pero es un equipo bien compacto, trabaja muy bien, juega muy bien y es muy bueno. Bueno, señores, ¿y nosotros en qué estamos hoy? Muy ñeñe puta cotellena. Cumbre del Partido Liberal Radical Auténtico anoche en el local del Comité Político, en donde tenían que decidir el sistema de encuestas a ser realizado para enfocar las elecciones que se viene. Entre ellos, específicamente, lo que va a significar este encuentro para enfrentar al Partido Colorado, pero no se pudo llegar a un acuerdo. Juan Aurelio Bobadilla presentó una nota en donde tira la pelota al comité político o al directorio del Partido Liberal Radical Auténtico, porque dice él que a esta altura ya no está en condiciones para ir a una encuesta. Por lo tanto, pide que el directorio sea el encargado de definir esta situación. Le recordaron a sus compañeros que ya esa etapa ya se superó, que esa etapa ya pasó todo, que ya no es tiempo. Hoy con la guirigri será. Los liberales no quieren entregar la candidatura, será. No quieren entregar porque creen que Juan Aurelio es el que puede. Pero hay otro sector también que cree de que hay que hacer la encuesta para que haya una sola candidatura, que no haya dos. Entonces, por ahí pasa la situación. Anoche los invitados especiales fueron Juan Aurelio Bobadilla y también Edgar Benialgo. Solamente ellos. Pero fueron llegando representantes de los diversos partidos que forman parte de la alianza, como así también algunos que otros que son afiliados al Partido Liberal Radical Auténtico. Geta y Ojolomita. Geta y Oya. Oñe Perú la encuentro. A México hay la palabra Bobadilla. A Bobadilla o me Edgar Benialgo. A Edgar Benialgo me llevo Bobadilla. A Peixa. Oñe Perú la reunión. Ya ando vamos a pedir mi simi. Dale va.
1: Muchísimas gracias por la invitación.
0: No sé qué hacer.
1: Primeramente, estoy muy contento porque estamos prácticamente retornando. Municipales, este 2026. Y creo que para todos es un gran compromiso y una gran responsabilidad, por sobre todo porque, y no sé si es que ustedes sienten también eso en el ambiente y en la ciudadanía, una gran expectativa. Yo creo que hoy, a través de acá de Reinaldo, yo creo que la ciudadanía está atenta a lo que nosotros podamos conversar. Y es por eso que quiero decirle que me siento muy contento de participar en esta sesión, presidente. Más todavía.

0: Porque es el lugar donde yo me inicié. Es el 2010 que ocupé un cargo dentro de nuestra institución como presidente de la juventud. En el 2012 fui miembro de la Conducción Nacional por el departamento de Paraguarí. Estuve como secretario de Capacitación y Cultura a nivel nacional de la Conducción Nacional de la Juventud. También fui miembro de este comité, secretario de organización del comité. Y he trabajado en innumerables candidaturas del partido. He servido al partido presidente, a muchos de los que ahora son autoridades. Y por eso es que me siento profundamente agradecido que en el seno de este partido se esté tratando algo tan importante como es la candidatura a la intendencia. Y solamente quiero decir que corresponde que como la candidatura de la alianza nace de diferentes partidos, corresponde que yo no tome una decisión unilateral. Corresponde que el Partido Liberal retome las negociaciones dentro de la mesa de partido, porque de lo contrario, yo estaría defraudando también la confianza de mis compañeros de los otros partidos de la oposición, que firmaron un acuerdo donde hay un acta protocolizada. Y me parecería injusto que unilateralmente yo tome alguna decisión. Por eso preparé también una pequeña nota para dejar al presidente del comité y a todos los miembros para que este honorable cuerpo colegiado retome la mesa de partido. Así que yo quiero decirle, compañero, nosotros no solamente hemos llorado nuestras derrotas juntos, nosotros hemos trabajado y hemos sufrido juntos muchas luchas, como la que desde hace 10 años nosotros venimos llevando. Todavía las persecuciones, quiero decir, no son persecuciones, son las consecuencias de lo que fue la lucha en contra de la violación de la Constitución, donde un compañero nuestro, el Rubencito, sigue todavía con problemas por eso. Y eso lo hemos hecho todos juntos. Por eso les pido también a este comité que tomen la decisión de acompañar a un compañero. Le pido al diputado Ávalos Mariño. Le pido al presidente Alcides Rivero. Porque la ciudadanía está expectante y nos espera. Y debemos abrir nuestros corazones a todos los ciudadanos carapegüeños, que en este momento necesitan que haya una garantía y una seguridad para que haya una transición moderada, no una transición brusca. Así que, queridos compañeros, quiero pedirle a ustedes su apoyo y quiero dejarle al presidente esta nota para que se retome la mesa de partidos y todo lo que tenga que ver con la candidatura a la intendencia se le pueda tener en cuenta y se pueda decidir de forma democrática, plural, y que se le dé esa apertura a todos los sectores.
1: Bueno, ahí está la ponencia de Juan Aurelio Bobadilla. Entregó a la mesa la nota. Esa nota ya no se tuvo en cuenta, en principio, porque ya es una instancia superada. Después le tocó el turno para Edgar Benialgo y esto fue lo que dijo.
2: Amigo acá que está acompañando. Vine a esta reunión, felicitación, el Partido Liberal. Porque acá escuché hablar que queremos ganar. Sí, queremos ganar. Y yo puedo hablar de historia también del partido UNACE. En dos oportunidades, tuvimos chance de estar en la municipalidad. Por un margen pequeño, de 35 votos en una oportunidad, no llegamos. Porque no hubo una conversación, hubo una conversación que se quedó por el camino. Y ojalá que esta vez no vuelva a ocurrir eso. De que nos quedemos por el camino y sabemos bien que es difícil llegar, pero no imposible. De llegar a la intendencia. Y quiero recalcar que, y quiero manifestarle, me gustaría que podamos unirnos y sacar ese caprichos personales para poder llegar, que tenemos mucha esperanza, muchísima gente nos está esperando, esa esperanza que está para poder cambiar el municipio de Carabobo. Y está en nuestra mano. Acá está presente. La gente que va a decidir mañana. Y vamos a ser señalados si fracasamos. Por eso me gustaría que podamos pensar bien y decidir bien lo que vamos a hacer. Está una regla de juego. Y es la última chance que tenemos. A mí me gustaría que analicemos todos juntos esta situación y podamos convencernos. Vamos a convencernos de que nuestro adversario no está acá. No está entre nosotros en este momento. Y nos está mirando qué está pasando hoy. ¿Qué estamos decidiendo hoy? Y ojalá que nos vayamos hoy abrazados y decir que vamos a someternos, vamos a sacar un candidato y vamos a ganar en Carapeo. Eso quiero manifestar y le agradezco a la comisión que me haya invitado para estar presente hoy. Muchas gracias.
0: Bueno. Hemos escuchado a ambas partes. A mí, yo soy partidario de que estamos perdiendo tiempo. Ya estamos nada más a 2 meses de las elecciones. Yo creo que esto hay que definir. Hoy, como les digo, tenemos que definir si hacemos la encuesta para unificar candidatos o se va por separado. Porque a partir de mañana ya tenemos que estar trabajando ya por el electorado.
3: Presidente,
0: sí.
3: No terminé igual.
0: Sí.
3: A mí me gustaría que se pueda hacer la encuesta. Me gustaría que se pueda, no terminé esa parte, no sé si dije en algún momento dado, pero es la única forma de poder llegar y unificar. Eso no va, presidente. Gracias.
0: No, no se puede. La reunión de comité y acá los presentes miembros son los que convocamos a esta sesión a ambos candidatos para que podamos conversar y definir hoy este tema de la encuesta.
1: Bueno, ahí está. Elisech era el que pidió la palabra para poder hablar y el presidente del comité le dice, no, este es una reunión de comité. En este escenario, en este momento, no. Solamente hablarán los miembros del comité porque estamos estudiando el tema de la encuesta. Después otras cosas, ¿no? La nota de Juan Aurelio directamente se dirige a una instancia, yo creo, ya superada, que es el directorio del Partido Liberal Radical Auténtico, que ya había fallado. Y palabra más, palabra menos, se niegan a ir a la encuesta. Juan Aurelio aparentemente ya se había comprometido todo, pero finalmente no, porque tiene que consultar a sus bases. ¿Quiénes son sus bases? Los representantes de la alianza. Y en esa alianza no está Edgardo Hidalgo. Entonces, tiene que consultar a esa gente y si le dice sí, sí. Ahora lo que me preocupó es algo. Los candidatos a concejales dijeron, nosotros no podemos quedar sin candidato. ¿Cómo que sin candidato? Claro, porque nuestro candidato es Juan Aurelio, y si Juan Aurelio por ahí no sale, entonces nos quedamos sin candidato. Esto es una crisis política, 4 o 6 meses de diálogo, y hoy, faltando 8 días, van a seguir dialogando. Jorge Ávalos Mariño, ¿cómo está, diputado?
4: Buen día, Reinaldo. Saludo para vos y la audiencia.
1: Bueno, seguro te enteraste, no sé si sos mi oyente, te llamaron, te contaron, preparamos todo para hacer sopa y no salió ni Imbaipú. Es lógico, ¿eh?
4: Me permití previamente dar un agradecimiento muy especial.
1: Sí.
4: Anoche me tocó la satisfacción de participar al Festival de San Buenaventura en Yaguarón. Y el gran honor de que durante el transcurso del festival me otorgaron un pergamino de reconocimiento y gratitud.
1: Te hicieron una feroz fiesta allí en el escenario.
4: Verdaderamente que me llena de satisfacción. Entonces, en la persona del intendente de Yaguarón, Luis Rodríguez, quiero dar mi sincero agradecimiento al pueblo yaguaronino por tan alta distinción. Así es que, y ahora ya entremos en el tema. Sí, estuve hablando con el presidente del comité. Lo que él me informó es que Juan Aurelio pide una mesa de trabajo con los integrantes de la alianza. Eso pues hay que aclarar bien también para que la ciudadanía entienda. El directorio del PLRA aprobó una alianza con diferentes partidos políticos, ¿verdad? Dentro de ese acuerdo, lo que se estableció es que el candidato al intendente le corresponde al Partido Revolucionario Febrerista. Por eso es que nosotros, como liberales, ya no elegimos en nuestras internas un candidato a intendente, porque en esa alianza se decidió que el candidato surja por el PRF. Y de ahí salió la candidatura de Juan Aurelio Badilla. Entonces yo entiendo que él con sus aliados, con los aliados con quienes conformaron esa alianza y que fueron los que propiciaron su candidatura a través del PRF, tengan que conversar y él tenga que tener el visto bueno para poder avanzar en cualquier tipo de acuerdo, ¿verdad? Yo también ya le informé al presidente del partido, el señor Rivero. Él también dijo que inclusive iba a comunicarse con los presidentes de los partidos políticos que conformaron esa alianza, porque todos somos conscientes de acá es absolutamente necesario un consenso. Asunción lo pudo conseguir, la capital del país, donde había dos candidaturas muy fuertes, y la única manera era de un entendimiento, fue a través de una encuesta. Y se hizo la encuesta en Asunción y quedó Sole Núñez como candidato de toda la oposición como producto de esa encuesta, ¿verdad? Porque todo Asunción, la oposición quiere ganar. Y convencido de que solamente unidos vamos a poder ganar. Y eso pasa en diferentes distritos. Acá hay también, están llegando a un acuerdo, porque no hay otra forma, porque divididos en distritos donde sabemos luego que el Partido Colorado es muy fuerte, divididos nuestras posibilidades casi son nulas. Entonces yo celebro también esa iniciativa de seguir conversando, que se pueda dentro de la alianza convocar a todos y dentro de los partidos que han conformado esa alianza, ¿verdad?, que incluye al PLRA, una conversación y ver a partir de ahí cómo se puede avanzar en el menor tiempo posible, porque creo que ahí está 7 de agosto, por ahí hay tiempo para que un candidato renuncie. Entonces, vamos a poner toda la carne en el asador, vamos a hacer hasta el último de los esfuerzos, por lo menos de mi parte, de buscar algún mecanismo de entendimiento, porque es lo que va a motivar a todo el electorado una candidatura única de la oposición.
1: ¿No tiene sentido ir dividido entonces, diputado?
4: Y sabemos la realidad de Carapeguá. Difícil, unido es difícil igual, pero hay un escenario, es posible, pero dividido nos resta mucha fuerza. Vos podés ganar o perder por 200, 300 votos, y ese voto nomás te puede llevar el otro candidato, y con eso ya perdés. O sea, es categórico que acá hace falta indefectiblemente, y es lo que vamos hasta el último esfuerzo de llegar a la unidad.
1: ¿Y qué vas a esperar? ¿Que hoy se reúnan, ellos tomen una decisión y después...? Bueno,
4: vamos a ver cómo se implementa eso. Yo, como te digo, ya hablé con el presidente del partido también, vamos a involucrar al miembro del directorio por el departamento de Paraguarí, el PLRA, porque el PLRA es parte de esta alianza, ¿verdad? Porque eso es lo que aprobó el directorio de Encuentro Nacional, creo que está, por supuesto, PRF otros partidos.
1: Payo.
4: Entonces, sí o sí, el PLRA tiene que involucrarse.
1: Bueno, entonces vamos a estar esperando, porque decían ahí también, le pedimos al diputado Jorge Ábalos Mariño, ¿vos no querés encabezar la reunión de diálogo?
4: Ahora sí, verdaderamente, porque ya creo, yo pensé que ya todo estaba encaminado, porque ya había llegado a un acuerdo para la encuesta, ya, que cosas que nosotros impulsamos, ¿verdad? Hablamos con los actores, con los dos candidatos, hubo predisposición, a partir de ahí avanzamos, estaban de acuerdo, vino inclusive ya la empresa, el encuestador, se reunió con ellos, le explicó todo, y ya muy bien. Entonces, y inclusive con la presencia del que verdaderamente tiene que estar involucrado en esos eventos, que era el miembro del directorio, el flamante miembro del directorio electo en representación del Partido Liberal Radical Auténtico del departamento de Paraguay, Néstor Casimiro González. Él participó en la reunión de los dos candidatos con los encuestadores, porque era una cuestión ya técnica para avanzar, ¿verdad? Pero ahora nos encontramos otra vez con escenario y reitero, no solamente yo, sino, como te dije, hasta vamos a involucrar al presidente del partido, porque entendemos que es absolutamente necesario construir una unidad. Y hasta donde yo sé, el PRF, que es el dueño de la candidatura, también está de acuerdo en buscar la unidad. O sea, dentro de la alianza, por lo menos a nivel de dirigencia de cúpula, entienden que es necesario buscar el consenso, una candidatura única para poder llegar con mucha fuerza para octubre.
1: Bueno, esperemos que se pueda solucionar. Sigo sosteniendo, este es un tuca de cañín de la Gran 7, porque si ya se reunió con los encuestadores, los dos candidatos, más el representante del directorio, todas las partes, y porque ya no se reunieron ya los integrantes de la alianza para estudiar este caso y llevar algo concreto anoche, sabiendo de que lo que se pedía era ya la carta renuncia de cada uno de los candidatos, y que en el día de que salga la encuesta, el ganador iba a quedar y el otro iba a presentar su renuncia oficial ante el Tribunal Electoral. Pero
4: hoy por eso que a mí también me cuesta porque reitero, Asunción, la capital de la República del Paraguay, pudo llevar a cabo una encuesta, ¿verdad? Porque reitero, acá se percibe y está, se puede ganar. La oposición quiere ganar y entiende que solamente unido con una candidatura unificada se puede ganar. Y todos hicieron su esfuerzo, renunciamientos, y se consensuó una encuesta. Y se hizo la encuesta y salió una ganadora. La otra, que le felicito públicamente, que es mi colega Joana Ortega, al día siguiente desistió de su candidatura. Y ya otras cosas a trabajar por la candidatura de Soledad Núñez. Y están cada vez mejor posicionados acá en Asunción.
1: Bueno, diputado, esperemos que se pueda solucionar. ¿Cómo está Jorge Ábalos Mariño y su postulación ante la Contraloría General de la República? ¿Cómo está?
4: Mira, primero que nada, quiero aclarar que esa postulación, si bien no puedo negar que me interese, pero esa postulación es producto de un acuerdo, la multibancada del PLRA, o sea, los 22 diputados, 21 porque me incluyo yo, no, 22, porque hoy día somos 23 con la incorporación de un colega que había entrado por otro partido. Ellos, esa, la multibancada me pidió a mí que me postule. Por otro lado, también el partido decidió, el directorio del Partido Liberal Radical Auténtico, pelear por la Contraloría. Y a partir de ese escenario también a mí me solicitaron postularme porque tengo el perfil y la trayectoria suficiente para ese cargo. Bueno, yo, primero, no puedo negar que me interese, pero cumpliendo esas instrucciones yo me presenté. A partir de ahí, las negociaciones quedan a cargo del partido. O sea, el partido va a negociar si se puede la Contraloría, si se puede la Subcontraloría o los senadores del partido. Yo no me meto en las negociaciones, yo no hablo con nadie. Yo voy a acatar lo que dentro de lo que es la bancada del partido se decide. Así es que... y periodista, pues, y porque el pelotudaje bravío ya empieza a decir cualquier cosa, que yo voy a negociar porque a cambio de esto yo estoy entregando. No, yo no me meto en las negociaciones. La negociación lo hace el Partido Liberal Radical Auténtico. Yo soy hombre de partido y lo que mi partido decida, yo voy a gastar. Si me dice Jorge, retira tu postulación, retiro. Si me dicen, bueno, está esto, negociamos la subcontraloría y lo que el partido va a conseguir en la subcontraloría, aplauso y zapateo. Pero reitero, yo no me meto en las negociaciones. Eso no me quiero aclarar porque por ahí el pelotudaje bravío ya sale a decir cualquier disparate. Entonces yo reitero una vez más, yo no me meto en las negociaciones, yo no hablo con nadie, sino que eso a cargo... queda a cargo de los estamentos del partido. Aparte pero de la satisfacción de que me hayan tenido en cuenta por la trayectoria, por el currículum, para que haya consenso por mi postulación a un cargo demasiado importante. La Contraloría en Paraguay es el cuarto poder. Entonces, que me tengan en cuenta para eso, no malo para mí como político, como paraguayense, para mí ya es un motivo de gran satisfacción, y más todavía como liberal.
1: Continuamos pues con ese tema de la cultura de que todos tienen precio, de que uno quiere algo porque quiere algo y para poder agarrar algo. Por eso lamentablemente estamos
4: así. Eso fue un discurso perdedor. Ese es el discurso. El que dice eso es porque hace eso. Uh-huh. Por eso está en eso. Yo creo que tengo una trayectoria suficiente, Reinaldo. La gente, más de 30 años tengo la función pública. Pasé por cargo, pero de lo más importante en la República del Paraguay, muy importante. Fui presidente del jurado de enjuiciamiento de magistrados. Fui director general de asuntos jurídicos de la Contraloría General de la República. Y mi mayor capital, y eso te voy a mostrar ahora cuando en algún momento voy a concurrir a tu programa. Los editoriales de los periódicos de mi época de director general de asuntos jurídicos, y decía ejemplar decisión de un organismo judicial, y ese es mi mayor capital. Entonces yo creo que a esta altura la gente ya me conoce y sabe que yo, primero, ¿qué puedo yo a título personal? A mí, yo soy diputado de la nación, acabo de dejar la vicepresidencia segunda, varias oportunidades también ya me tocó, soy presidente de las comisiones más importantes. Yo me siento como político y como liberal, un hombre realizado. Llegué a instancias que verdaderamente yo doy gracias al pueblo paraguayense también por la confianza. Y esa confianza, yo no voy a defraudar. Así es que lo que el partido decía en el tema de la Contraloría, ahí yo voy a estar. Yo no me meto a las negociaciones. En las negociaciones no hablo con nadie. Quiero que le pregunte a algún senador si yo le llamé y le pedí, inclusive liberal, si yo le llamé y le pedí que me apoye y todo eso. Yo dejo a cargo de ellos las negociaciones.
1: Ahora, pesado nomás el tema de que de repente una corriente haga valer su mayoría y que ellos manejen todo. Aquí no hay control. Yo creo que a esta altura tenemos más quejas que de cualquier agua servida.
4: No es lo ideal en una democracia, o sea, no es lo ideal, digamos, pero también hay que reconocer que esas mayorías no fueron inventadas. Esa mayoría lo dio el pueblo paraguayo, ¿eh? Nos guste o no nos guste, a veces, por eso muchas veces nosotros no tenemos que morder la lengua y nos plagueamos todo el tiempo, pero fue una decisión del pueblo paraguayo que esperemos en el 2028 se revierta, porque el pueblo paraguayo justamente está viendo ahora las consecuencias de ese tipo de decisiones. El acaparamiento es notorio hasta hoy mismo. La oposición no tienen ningún cargo de relevancia dentro del país. Nada de defensoría del pueblo, defensoría pública, heredia. Ahora de todo en manos del oficialismo, pero porque tienen la fuerza necesaria, la mayoría, para poder imponer esas decisiones. Reitero, no es lo ideal en una así democracia pluralista, porque el control es fundamental, ¿verdad? Un buen control evita muchas cosas.
1: Bueno, pero esto es un tema también, se respeta la voluntad popular, hay una mayoría absoluta, y si te confieren la mayoría, es la de Yapota. Ya ves lo que pasó.
4: La Constitución establece que debe ser participativo, el gobierno debe ser participativa, pluralista, todo eso. Pero tiene las herramientas legales, no están haciendo un golpe de Estado siquiera, porque tienen la mayoría que les habilita. Ya, lastimosamente es así, por eso que todos estos espacios son productos de, para pelear, son productos de acuerdos a nivel, digamos, de partido político, y la pequeña y yo o negociado acordada, sino que el partido se involucra, y si por alguna razón y de alguna manera puede acomodar intereses, se negocia, pero no hay otra manera. Eso hay que ser realista en eso, que en este tema, en este momento, nada es fácil. Es muy difícil por las mayorías que se tienen en ambas cámaras del Congreso. O sea, tampoco vamos a ilusionarles en vano. Hay que decirle la realidad a la gente. Esta postulación es dificilísimo, para no decirlo, es difícil. Sí. Pero tampoco se puede dejar de pelear. Eso es lo que el partido resolvió. Y a partir de ahí surgió mi postulación.
1: Bueno, la mayoría te van a decir coyunturales, todo, pero el que decide. ¿No viste al comité político PLRA? Carapeguá. ¿Y? ¿Sí? Va, vea. Va, Eva.
4: En todo. En todo. En el directorio, siempre.
1: Nombre acepto.
4: Nosotros estábamos de acuerdo con el tema en un principio, pero el directorio resolvió. Yo soy hombre de partido. El partido resolvió una alianza, se dio la candidatura al PRS y nosotros acatamos. El PRS
1: yo te estoy diciendo de la mesa directiva.
4: ¿No? Acatamos lo que nosotros a partir de ahora buscamos, es la unidad nomás en Carapeguá, una candidatura de consenso. No. Y vamos a trabajar. Y sale ese consenso, vamos a trabajar por el candidato que llegue de consenso.
1: No, yo te estoy diciendo de la mesa directiva nomás del comité.
4: Pero es así.
1: Un voto define y decide.
4: Las decisiones de la mayoría.
1: Sí. El caso de Capucú, ¿cómo están acompañando? Es la escota, bebé.
4: Y sí, era el tema cada vez más conflictuado, porque yo sé, el intendente al final retiró su candidatura. Evidentemente, 3 meses de gobierno municipal es demasiado importante para desistir de una candidatura. Prefirió quedar 3 meses más antes que ser candidato por 5 años. Y
1: una especie de salir buscar.
4: Hay recurso judicial, hay un amparo que ahora está en, creo que está en cámara.
1: Oye, rechaza Paiteo. Oye, rechaza Paiteo. Ahora esta es la última apelación. Ya, oye, rechaza Paiteo.
4: No, y por eso, nosotros sabíamos que este tema sí o sí se iba a resolver a nivel de Superior Tribunal de Justicia Electoral, acá en Asunción. Porque es la última instancia y cualquiera sea el resultado, aún cuando hubiese, si hubiese sido beneficioso para uno, el otro iba a apelar nomás luego y viceversa, ¿verdad? Entonces nosotros estábamos preparados para el debate en la discusión final a nivel de Superior Tribunal de Justicia Electoral, que es la máxima instancia, ¿verdad?
1: ¿Y cuándo cree que se va a solucionar esto, doctor? ¿Qué tiempo, digo?
4: Y yo creo que en este mes de julio o tal vez la primera quincena de agosto.
1: O sea que vamos
4: ya. Son acá en Asunción.
1: Un mes y medio.
4: Ya calculo eso de si se cumple todos los plazos,
1: Porque ahora mismo como la junta ya no pudo sesionar de vuelta porque los 7 concejales pidieron la lectura del acta anterior. La presidenta le dijo que ya se hizo 2 sesiones, que ya pasaron todo y que ahora continúa ya la sesión normal. Abandonaron la sesión, no hubo sesión. O sea, el conflicto a nivel comunidad continúa mientras que la gente
4: que tiene... hasta que no se resuelva la cuestión que está en el ámbito judicial.
1: Sigo asunto.
4: Ahí en esa instancia ya se va a resolver, así es.
1: Bueno, ¿qué mensaje le querés dejarle a Juan Aurelio Bobadilla y a Edgar Benialgo y los integrantes, por sobre todo, de la alianza?
4: Yo soy sincero, ¿verdad? Si queremos tener fuerza y queremos buscar la administración municipal del Carapeguá, tenemos que unirnos, no hay de otra. Entonces, hasta el último momento vamos a hacer el esfuerzo para intentar eso. Y si no, paciencia, que le vamos a hacer, tampoco podemos obligar a nadie, ¿verdad? Pero mientras haya una pequeña posibilidad o haya tiempo, vamos a estar insistiendo y vamos a estar trabajando en eso.
1: Señor, gracias por compartir, muy amable, muchas gracias.
4: Al contrario, Reinaldo, saludo para vos y respeto a tu audiencia.
1: Diputado Nacional Jorge Ábalos Mariño hablando con nosotros de esta manera con relación a esta situación que se plantea dentro del Partido Liberal Radical Auténtico. Víctor Barrio le dijo a los muchachos, che, dale, así ser en cena. Ya es pano, yo voy a ya se andan, claro, Jinaco, a ver. Y ella pota vi la alianza, anda allí ya pomo, ay vio, cada uno ya es colaña de representatividad. Ya jugan a la partido. Ya en Ayupe, ya pota, ya poseo, onda, ya poseo, y la nivel ya perdeña en el tiempo. Ponemos en un ratito.
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3: Bueno, a ver, continuamos nosotros informando a los amigos que nos está acompañando a esta hora. Y estoy mirando esta noticia, qué lástima, ¿no? Estudiantes, alumnas de Escuela de Danza Municipal de la zona de Colonia Independencia, que estaban en la zona de Brasil, a su regreso sufrieron un accidente de tránsito y murieron tres criaturas y varios heridos. Qué lástima todas estas cuestiones. De repente pasa cosas así también, ¿verdad? Qué difícil ha de ser para los familiares, ¿verdad? Superar este tema. Ay, se charan, ay, se bárbaro. Y estas son las cosas así que para las cuales uno en realidad no está preparado. Eso hay que decir. Son cosas para las cuales uno no está preparado. A ver, la nota que presentó Juan Aurelio, quiero compartir con la gente. Porque él presentó una nota al Comité Político del Partido Liberal Radical Auténtico, pidió mesa de entrada, se hizo mesa de entrada, pero después dijeron, ya en tu la nota, va, es para la Juan Aurelio realmente la oyubrea, ya que la no hay forma para decidir la encuesta. ¿Ya lo vino?
4: El principal de Carapeguá corresponde a la alianza integrada por el Partido Liberal Radical Auténtico, Yo Creo, Encuentro Nacional y el Movimiento Ciudadano Franja Colorada, y que cualquier decisión que implique modificaciones del escenario electoral afecta a todos los partidos y movimientos que la conforman. Estimo indispensable que dichas determinaciones sean adoptadas con la participación de la totalidad de sus integrantes. En ese sentido, propongo que se retome la mesa de partidos aliados constituida por las presentes elecciones municipales, a fin de que las decisiones estratégicas y políticas sean debatidas y resueltas con la participación de todos sus miembros, fortaleciendo así el espíritu de unidad, respeto institucional y corresponsabilidad que dio origen a nuestra alianza. Sin otro particular, me despido de ustedes, esperando que cada una de nuestras decisiones contribuya al fortalecimiento de la unidad y al logro de un mejor porvenir para el pueblo de Carapeguá. Atentamente, Juan Aurelio Bobadilla, candidato a intendente municipal, Alianza Juntos por Carapeguá.
5: Muy bien. ¿Alguien que quiera referirse con respecto a la nota? ¿Alguna opinión que quieran emitir con respecto a la nota?
6: Eh, Porque,
7: Si no fue entonces que el partido Unaceno está luego en la alianza para el delito, entonces, no figura luego ahí en la nota, ¿verdad? Ah,
8: bueno,
7: eso no quería.
8: Bueno, señores, tenemos que tomar una decisión para Aurelio. Ya sabemos la postura del señor Edgar, candidato de UNACE, que él está conforme, está de acuerdo en que se haga una encuesta para poder definir y unificar en la candidatura a la intendencia. Juan Aurelio, te toca a vos, hay que dar una respuesta clara y concisa.
9: Yo creo que se tiene que debatir dentro del seno. Esa es mi propuesta, señores. Y es que ustedes pueden tratar eso, ¿verdad? Que se debata eso dentro del seno de la mesa de los partidos y que se le invite al partido UNACE para que pueda participar, para que se pueda hacer un acta. Y esto se tiene que hacer, todo tipo de acuerdos se tiene que hacer de forma transparente, y se tiene que dejar escrito todo lo que se tiene que acordar, ¿verdad?, con respecto a las elecciones municipales.
7: Para hacerle recordar al amigo, hay una nota que se firmó donde estábamos de acuerdo, donde él también participó, de que íbamos a buscar mecanismos, todas las cuestiones, y en ese mecanismo también estaba la cuestión de la encuesta. Y a mí me gustaría que eso, él pueda traer esa nota y pueda leer cuando empezamos a reunirnos.
8: Alexis.
10: Sí, presidente. Teniendo en cuenta que se está eligiendo la candidatura de una intendencia, y sería un poco mezquino que acá el partido pueda decir solo este tema. Decirle que se pueda respetar lo que es la nota de la alianza y que se conforme a través de una mesa directiva y que todos juntos podamos decidir esto. Propongo que se una moción que se pueda elegir eso, presidente.
8: Perfecto.
3: Bueno, ¿qué es lo que se resolvió? De que hoy se reúna en forma urgente la alianza, todos los partidos, y yo creo que después hay que llamarle a Celso Mendoza, a ver qué opina sobre esto, porque es prácticamente seguir hablando sobre algo ya consumado. Florencio Ojeda.
11: Presente. Realmente, incluso, tengo que hacerme la culpa porque yo fui el que solicitó presidente de esta sesión, presidente, ¿verdad? La vez pasada insistí mucho. Y empecé un poco a analizar esta situación. Yo creo que todos coincidimos de que necesitamos ya un mensaje claro, ¿verdad? ¿Cuál va a ser nuestro norte? Y me empecé también a juntar información, asesorar. Y justamente en la transmisión de hoy, en la entrevista que tuve acá con el compañero también de la prensa, Reinaldo, dice, entonces me peca acá la Alianza Guardia, me dijo ya lo hará, ya usted me prendió un poquito más la campanita. ¿Por qué? ¿A qué me refiero? De que actualmente la candidatura del ingeniero Juan Aurelio Bobadilla no le pertenece solamente al PLRA. Él es el candidato de una alianza. Y le pongo un ejemplo. A ver, mira, la mayoría alguna vez ya en un problema o ya lleva y no en condominio indica tú o vende. Problema de Dubit. Ambas ahí se la en condominio. Cinco hermanos ahí. Jala de Dubit y los cinco hermanos acá. Pete hermano añón te indica tú o vende. Y con tener la firma de todos. Jala ñan de alianza para ver los compañeros y Catuña relacionada te haré. Inclusive, legalmente el PLRA no tiene facultades de tomar decisiones en nombre de la alianza, de manera unipersonal. unilateral como institución. ¿Por qué? Porque la candidatura de Juan Aurelio es de la alianza. Y yo creo que, volviendo otra vez al ejemplo de la tierra en condominio, todos los hermanos, todos los miembros partícipes de la alianza tienen que estar de acuerdo. Sería una falta de respeto de que el PLRA diga no, ya pota coisha o ya pota coisha. Y los partidos que se jugaron también y que se sacrificaron también y que dejaron cosas también para poder sacar la alianza, ¿qué pasa de esos partidos? ¿No le vamos a escuchar a esa gente? Está bien que el PLRA sea el partido mayoritario de esa alianza, con más fuerza electoralmente hablando, en funcionarios de mesa, en infraestructura, en estructura, veedores, lo que sea, ¿verdad? Pero corresponde que le demos un trato igual a nuestros hermanos de la alianza, los miembros, los partidos miembros. Entonces yo, ya que acá el compañero y el miembro del comité mocionó de que podamos nosotros derivar esta situación a la mesa de partidos y nombrar, o sea, en realidad cuando te coteña nombrar, porque ya recuerda ya en el presidente es el que tiene que ir a representarnos con voz y voto en la mesa de partidos, y que sea la alianza en sí que defina si se hace la encuesta, se somete a votación, cuál es la línea a seguir, y nosotros acompañar, porque coincido plenamente con el presidente de que acá lo que se discute no es si nosotros le apoyamos a la alianza o si el Partido Liberal le apoya a Juan Aurelio. Eso está institucionalmente una línea entablada ya, ¿verdad? Sino que lo que se define, lo que tenemos que definir es justamente eso. Entonces yo también con eso, para no alargar mucho, para secundar lo que acá el miembro del comité, Alexis Caballero, mocionó. Con eso termino. Gracias, presidente.
3: Bueno, a ver qué debate, ¿verdad? Y después tenemos lo que dijo también el señor Víctor Barrio. Oye, opama, yo te pata, güey. No, esperan un ratito. Ya el signo, yo veo asunto, ya está íntimo, pone poco.
6: Mucho tiempo, presidente del Congreso, don Enrique, diputado nacional, yo hoy podemos mirarlo en las caras, y ver cuántico, o sea, ya también me peñan de así, ¿no?
12: En idioma.
6: Entonces, ya, hija, esa puñan, vaya, ya no me dejan de se va poniendo usted, porque se oculenta una situación de participación política. 30 elecciones me vaya, po. Antes voy a perder 2008, a ganar aquí, cuando no ganan, vaya, a perder, pero por lo menos a ganar aquí la alianza en su momento allá. Pero, a ver, todos los que están, los que ocuparon cargos importantes a nivel nacional, a nivel departamental, hoy cuál la cara peguá situación. Añañi, en la mitad, ya en la hoja la cosa. O alemana, ve, tomamos, hoy ve, ya, a peñañi, ya yo apoyata, jamu, ya jaman, ya. Ya jugó doble carta, ¿ve? O triple carta, pero vale, eso no llama jamás. La ñan el contrario, y para este, por tu estructura, hoy cuál la hipotada. Añade, yo, ¿cuál es el problema de la oposición? Doy cuál la hipotada. Eso es el problema, lo mitad. Hace años también, con toda la propiedad, porque ninguno de los que están presentes me puede señalar acá que siendo funcionario jefe 28 años de la justicia electoral, ayer prestas a alguna cosa. A mi presente las autoridades que en su momento, gracias a mi buena gestión, fueron electos como senadores, diputados y todos los cargos que se eligieron. A Parañi, esta vez me poco forma de lo mitad. Porque ya, y Pucuma, sea poniéndose acá al senador que está apoyando la candidatura del señor Edgar Benialgo, y a Edgar, y yo, pues, de gran año, no sé cuántos años. Va el grado de seriedad, vio, por el poco situación. Va esa año someteta la encuesta, jamás la encuestador. Oré pueblo, a ser dirigente, a miembro del comité, con voz y voto. Y Catú, 5 años, ayer plagueata, o ya fracasamos lo mitad. Brillante oportunidad, ya gana jamás la cara peguada. Roquebe, o su caña de que fue intendente. Liberal inclusive, pero intendente de la oposición, no oficialista. ¿Quién debe? Intendente de la oposición, liberal a ella. Pero si es de una C, igual. Si es de otro partido de la oposición, igual. Pero no es oficialista. Ja, carapeguamente, Castuye y Apo, porque o ape o falta sinceridad de propósito, no está. Ya no es sincero para la ya apoyada vaginarla, o sea, la encuesta es IA. Jamás hay con la encuesta. Jamás el nivel de credibilidad. Por eso la encuesta no mitad. Aní o bien de caprisa. Ya hoy no es 100%. Esta experiencia, la experiencia en el trabajo que tengo y todos los datos. Y a ver si nadie acá, compañero, voy a mencionar su nombre, Edgar. En el 2006, con la candidatura de Oscar Paulino Fernández y de Alberto Vigili. Por un error, porque yo ya por la alianza, a destiempo apareció el nombre de la lista 2 de Oscar Paulino Fernández y por 600 votos nos ganó la lista 1. Japón, Alberto Vigili, pero no llega. Hoy vi, porque aparece la era en el boletín. Y justamente esos son datos y cosas que nos anima hoy a decir, ya por la mitad, a tiempo. Pero con la seriedad, porque la yapuya pube, la yapuya pube, no bajemos ahí, no mitad, no bajemos ahí, porque la pueblo o apoyata a los dirigentes que tienen seriedad y compromiso con el pueblo. La y falso, hoy en día, tú no redes sociales, ya figura paite, oye, cuapaite, vaya joder, manda ya joder, oye, cuapaite, mira, hoy este momento político, social de la ciudad de Carapeguá, pero mira, yo cuapaite, da hipoli, ape, o sea, cuapo palabras, es una co, o anga, o seta, jaco, no, ya sea, no está mal, ya sea, no, deo tal cosa, ya cuapaite. Ahí preparaba, lleva, asumió la mía a fallar. Pero como persona y representante del Partido Liberal, como funcionario y como jefe durante 28 años, y castigo a Dañi EBM con toda la propiedad. Apea lo mitad, va, él hace duda el nivel de acatamiento, muy tepepio ya, coañante, ya aceptada. Los dos candidatos, hablo a los dos candidatos, porque los dos son mis amigos y quiero que estemos en la municipalidad. Pepe lo mitad, ñan de Icatu, ñan de Yapa. Habla a lo mejor, ñan de Yapa, y lo mitad, porque también mío cabe. Pero ve municipalidad, ñan de Yapa, y te da lo mitad. Jaupeana ya esa. Ya es sana y catruta paña ya goberna el distrito de Caracas. O oposición pico y preparado. O ajeno a la municipalidad. Vea la pregunta. Los jóvenes que nos van a elegir, que van a elegir a ustedes, peipio preparado, peipico la suficientemente capaz de administrar la municipalidad de Carapeguá, diferente a estos de los que están actualmente y los que se postulan para el 4 de octubre. Vea lo que están añadiendo. Vea la ya. Las dos personas, ya acatá, porque la operdea famoso, las internas del PLA siempre fueron. El que pierde nunca apoyó al que gana en las internas. Pero los números no cierran. Porque la cantidad de 28.000 o 29.000 electores hoy en Gina, Carapeguá, o Bogotá, Jaña de Yaracó, 6.000, 7.000, Jaña de Ucuití, ni es costenero, mitad. Y en las elecciones pasadas del 2021 se demostró que justamente el Partido de la Juventud, que está presente acá, concejal González Quintana, justamente ese voto le faltó a Juan Aurelio para ser intendente. Porque de ella, hoy vive. O han intentado hacer, pero es importante, pero
8: no,
6: no,
8: no,
6: pero no salió.
8: Claro que se hizo,
6: pero no más. Se intentó, pero no llegó. Hoy necesitamos que ya cuñe ella peña de orgullo personal, ya porque y mí ahí capturamos ya por el bien de Carapeguá y capturar la mitad. Ya seguí la conversación, ya apoyas pues, al que mejor esté. Peor es por escobea, porque la fecha de ella engañó, niño. Y Paco, tú sabes. Gracias, presidente. Sí. Se entró a
8: bueno, yo quiero referirme un poco a tu preocupación. Están de ñeje, dedicado a ese ñeño entender, Jaizante. Se respeta tu. Ya respetar la de militancia dentro del PLR, se reconoce eso. Si es solamente hasta mi CPM allá la línea política del directorio. Se añade la presidenta al cierre y ahí si el presidente ya resolver la situación. Pues. A la pendiente de preocupación de Jai Sandeina va el punto de va por respetar a cada candidato la encuesta. O sea, bueno, en ese punto, la presidenta del directorio es Jai mi amo firmata la irrenuncia al señor Egar. Hayamos firmado la renuncia al señor Juan Aurelio. Haya depositada escribanía. Haya y apota la encuesta. Allá. Oye, y apota la encuesta. El que resulte perdedor se va a entregar su renuncia. Ya asegura Juan en cuanto a la renuncia. Ya asegura Juan la.
12: El primer
8: punto. Ya asegura Juan la el que el perdedor va a renunciar. Pero dentro de esa renuncia. Y dentro de la conversación antes de esa firma de renuncia de Yarecón, Arape tenía un compromiso acá con el señor Egar y Juan Aurelio también. El que resulte perdedor le tiene que apoyar al candidato ganador. Pega la unidad, Pepe ya apota la unidad.
12: Ese es el fin.
8: Vea el segundo punto y fin de esta preocupación tuya y seguramente del resto de que estamos acá, ¿verdad? El punto B, vaya a acompañar, mira los dos puntos para darle legitimidad a esa encuesta.
13: Bueno, a ver, y después la otra parte, ¿qué dijeron los integrantes de la alianza en general? Porque bueno, estaban todos ahí, solamente que no tenían voz en ese lugar. Y nosotros hablamos con cada uno de ellos para saber un poquito cómo está toda esta cuestión.
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19: Bueno, continuamos nosotros informando a todos los amigos. Vidal Mosquera, ¿cómo está? Buen día.
20: Muy buen día. Cordialísimo saludo para todos nuestros queridísimos oyentes.
19: Sí.
20: Hoy se me ocurrió, y él está escuchando, porque anoche me llamó un colorado a Popiré y me dice: de Codó y dame de participar en la reunión. A ver, che. No, otra mentira, yo soy, dice. Entonces, eso es. No, yo no sé, ya me moverse con el Ipaún, se acuerda. Porque resulta que el partido, jugamos con y Greyham, nunca va a haber esta unidad. Nunca se puede hacer, porque ese tiene que ser por sí, de uno. Y pensando por Carapeguá y el cambio que se les merece, entonces a escuelas de Mayubicado, ¿verdad? De ellos pues encuestan, ni mentiroso ni trampa. Ahora, el motivo de mi llamado es lo siguiente, Galloso. Quiero compartir contigo y con las audiencias.
19: Sí.
20: Esta desgracia que pasó a los villarriqueños, que fueron, mira vos, hace 2 días recién que es vacación.
19: Sí.
20: Lo primero que hacen es tomar algún recreo o algún viaje lejos en un micro. ¿Y qué es lo que apeligramos ahí? Vos sos papá también. Y yo hace años que me preocupo de esto. Digo, vos gendarme me ofrezco para la huella visitar a Juan Jayansé y a Jamón Buirete. ¿Por qué? ¿Cómo que uno tan jovencito va a estar recorriendo ya por ahí? Le integramos a un solo persona o a 2 personas la vida, nuestros sacrificios de todo el tiempo. Y han llegado a la llena de familia. ¿Y qué pasó ahora? Y ojalá este llamado sirva para los otros profesores, porque estos son los inventos de los profesores y profesoras del colegio, de la escuela. Ya hasta el parte vemos o plata. Y ese no es forma de educar a la gente. Es apelir a pan y la vida ajeno. Estoy que mi niña está en la escuela. Dale, allá ya puedo pensar. Esta interés en Dapo y Paraguay fue con alumnos carapegüeños a lo menos. Esta gente publica tu jo, oye, pasea. Ay, mi linde, o manora o otro manuño donde iba un paso. Pero esta forma iba a morir tan lejos. Y va a haber más muertos, porque hay 5, me estuve internando ahí.
19: Sí.
20: Y hay 5 que están muy mal.
19: Sí.
20: Entonces, ¿y la culpa de quién es ese? ¿Qué te parece si ponemos y dialogamos todos juntos el por qué se hace estos viajes tan lejos?
19: Mucha hora de viaje,
20: más malísimo hora,
19: el
20: si
19: clima,
20: fuera de día.
19: El clima.
20: También, y todo eso hay que verificar, no entregar nomás nuestro sacrificio y nuestros queridos hijos.
19: Sí.
20: No se puede hacer así. Inventemos la profesora otra cosa que se puede hacer. Si hace falta plata, pedimos colaboración. Si todo el tiempo, hasta que yo me acuerde, en las comisiones de padres es lo que mantiene la escuela.
19: Sí.
20: Si nunca tuvieron fondo, nunca tuvieron fondo. Entonces, ya ande llegando ya por la ñandera, ya me la plata, ya montó un bombería, güey, ya lamentágina. Por esto no tiene que suceder, ojalá que no suceda aquí en Carapeguá. Vamos pensando un poco más, vamos a hacer joda, vamos a hacer diversión, distracción, que recorra Paraguay. Hay un montón de lugar tan hermoso y cerca para ir a revisar y no está haciendo esto, viaje muy riesgoso es. Y esa es mi preocupación, belloso, ojalá que la gente entienda, a mí me va a pronosticar, yo no programa, imagina. Mira, este es los 2 días de la vacación, yo hoy copame, sea tú, de libre de gracia. Y este es un principio para que la gente entienda que por qué llegamos nuestra vida, le llama a 2 personas, tan lejos. Esa es una preocupación mía y yo creo que hace de muchas personas. Apean con comisión de padres entre la escolaridad, un niño que falta plata y no ganas algo. Ahí vamos, oye, estoy invitado. Vamos a procurar hacer bien la cosa. Y ella pone que a tu mujer si anda capacidad, si del Estado nunca no se recibió nada. Y seguimos aportando los padres de familia. Yo no tengo más ni uno, tengo 2 nietos, un nieto nomás que se vaya al colegio. Pero igual pues va a aportar aunque no haya. Si me vean, me viene y me dice, o faltado silla. Yo me acuerdo la hermana cuando se abrió recién no tenían silla los chicos, los preescolares. Nos unimos y nos contamos cada uno para nuestro hijo la silla. Así, sin arriesgar nada, sin pasar vergüenzas. Entonces, yo le pido a los profesores que hagan bien sus evaluaciones y que sigamos viviendo tranquilo, por lo menos en paz y en Carapeguá. Listo, Belloso, te agradezco. Gracias. Tu gentileza de darme esta oportunidad. Yo creo que hace de muchas personas.
19: Gracias, señor. Muy amable. Gracias, gracias. Vidal Mosqueira hablando con nosotros de esta manera con relación a lo que ha ocurrido. Y en realidad es gravísimo accidente de tránsito con una distancia impresionante. Estos chicos que fueron al Brasil ganaron varios premios y son lo mejor. Y fíjense ustedes lo que es esto ahora. Dale.
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19: A ver, continuamos nosotros informando. Gregorio Roda, ¿cómo está? Buen día.
24: Buen día, Rino. Buen día a la audiencia.
19: La suerte, a veces ya juego con ella allá, porque tus familiares estaban en este bus. ¿Ellos en dónde viven los accidentados en esta escuela de danza?
24: El hijo de mi hermana es lo que sus hijas estaban ahí, entre ellos su esposa. Ellos viven en la colonia Independencia. Él es policía. Y ahí la excursión, pero por suerte Reinaldo sube cuerando y me ve la orilla familiar, escuela un seis y les un alumno golpe.
19: Qué bárbaro, qué bendición. Eso voy con la accidente, tema.
24: No, según la se sobrino, se ha hijado algo y se la y freno me tiene curva, veo ni en problema.
19: Pasa de largo.
24: Oye, pues, y por lo menos algún zanja. Tú sabes de cuál es exactamente negativo la...
19: Sí, pero freno los problemas ahí.
24: ¿Eh?
19: Freno los problemas ahí.
24: Pues a ver, y la no responde. Y por lo menos yo de esa directo la cruz.
19: Qué fortuna, ¿no? Que no le haya pasado nada, pues está sumando la cantidad de heridos a Oñimbe ahí, la situación ojosa. Mucha fuerza, don Gregorio, agradecerle a Dios por este momento. Mucha fuerza, ¿no? Y no es fácil. Fíjense usted lo que significa un viaje así. Dios mío. No, impresionante. Este es impresionante. Fue muy duro escucharle a la gente con relación a esta situación. Fue muy duro con relación a esto que pasó, será. Bastante calculada. O sea, viven en Colonia Independencia ellos. En la Colonia Independencia viven. Y la sacaron barata. Eso es lo más importante. La sacaron barata. Bueno, Pelagio Mendoza, buen día.
5: Buen día, Reinaldo. Excelente programación. Compartimos, Reinaldo, perfectamente 100% con el señor Vidal Mosqueira, porque más allá de que ya puedo ahí la cosa, porque la mombre tereíma con la mitad de la huelajaja, entonces voy a usted y con la voz de juicio, acá en la suprema, mañana después, le dije a Juan, mañana y no te coges, es mombre tereíma a la familia, ¿no? Aparte de eso, van a obligatoriamente a ir la cosa. No, ahí tengo secuela porque van a pedir la vida, se han bajado y juzgan. Se siente, se planeó a estar hoy, lo que no te corté en este. Yo voy a la familia, se nos inda, este de ayer, por ti, o cansa, de ayer, de hoy, que ahora mi tacuela, Juan Alfonso, polideportivo, ja, claro, no, no, no, no, no, no sé, hay que disfrutar la vida, disfrutar. No es así. Pues la familia baja, un día de vida, ya andas al colladero. Entonces iba ahí, pues, oye, yo voy a aprender ni otras cosas, yo ando en miel a mi escuela, porque la fotocopia, entonces ya ando allá hacia hoy, más a que, pues, la hidrato, pues. Pues te dije, la hidrato, pues, la hipoya, yo me voy a lado, todo es palabra, y nunca cumple. Te han de ser la señora de Lalo a combatir el 100% del señor de Lalo, que muchísimas gracias, de Lalo, saludos a todos.

0: nada.
1: Eso va a definir la mesa de los partidos de la alianza.
0: Eso va a depender.
1: Así mismo, señor.
0: A ver, Francisco, ¿la encuesta sí o no?
2: Y mira, che, yo soy partidario de la unidad.
0: ¿La encuesta sí o no?
2: Yo creo que sí, una de las herramientas que puede unificar.
0: ¿Se tiene que hacer o no se tiene que hacer?
2: Eso ya no sé, eso ya depende de los candidatos. Solamente los candidatos, eso puede. Ni las instituciones ya no puede
0: meter. Solamente ellos. ¿Vos cómo te llamas?
3: Luis Villalba.
0: ¿Qué es eso? ¿La encuesta o no?
3: La encuesta.
0: ¿La encuesta de eso?
3: Es el mecanismo para elegir y unificar a la oposición.
0: Rondelano, ¿qué tal, consejero?
4: ¿Cómo está Reinaldo? El aporte ya.
0: ¿La encuesta o no?
4: Y Reinaldo, mira, acá son dos candidatos que están, que se tienen que definir entre ellos. Si quiere hacer la encuesta, busca la forma de hacer, o diga tuya, y ella vete. Bueno, está renunciando a ese, donde ella. Oye, si no, me da moneda y voy a la pues, encuesta.
0: Pues mucho ya.
4: Ay, pues bueno, porque se puede Reinaldo, tratan de ver, ay, botado, cuando lo me talla. Es capaz de cosas, mándame, o sea, más, cuál que tengo una ya. Lunes, él lo me talla, o sea, no me le di foto, no me le di afiche, mismo, vamos, se me lo invitan, vamos, por la candidato, o sea,
0: se alarga mucho.
4: Allá con el candidato. Allá con la unidad. Sin la unidad, yo le puedo decir, Reinaldo, sin la unidad es difícil. Sabemos la situación nosotros en Carapeguá, pero necesitamos la unidad y la sinceridad y trabajar todos juntos. No hay otro porque no es solamente que la alianza va a ganar. El pueblo carapegueño va a ganar porque hay mucho descontento. Sabemos eso, que hay mucho descontento, Reinaldo, y entonces se necesita la unidad. Pero tiene que sincerarse entre ellos, buscar el mecanismo, o si no, perder tiempo se lleva. Eso es lo que yo puedo decir allá. Yo, por ejemplo, voy a acompañar al candidato, a quien gana si se hace la encuesta.
0: Ahí está,
4: o si se hace una moneda, pues yo me encuentro.
0: O a mí me
4: perderse, a acompañarte a cualquiera. Dale esa postura.
0: Gracias, bueno, estoy conversando acá. ¿Vais a negra?
5: Tamara Liceche.
0: ¿Qué es, Tamara?
5: ¿Y para encuesta? Para poder unir todos juntos y la unidad de Carapeguá, la encuesta.
0: Sí, hay voluntad.
5: Sí, hay voluntad, obviamente. Pero sí, sería magnífico una encuesta.
0: Bueno, qué inteligente. A ver, allá. Liceche está allá. Elisache no está por ahí, ese me falta. Acá, Néstor, ¿qué vas a decir, Néstor? ¿La encuesta o no? ¿Qué decís vos?
6: Y la verdad, o sea, ellos tienen la pelota en sus canchas. Ya le dijo ya el presidente que ya decidió ya el directorio, y el directorio ya decidió apoyarle a Juan Aurelio Bobadilla en su momento, y ahora estamos buscando solamente la unidad.
0: ¿Y para hacer la encuesta?
6: Y solamente para la encuesta, para llegar a una unidad, para llegar a la municipalidad. Solamente eso lo está buscando. El partido se amigo decidió en su momento, se amigo bola, voy a porque tiene reunión figurí. Ahí bajamos en ahí, yo dije, porque no es solamente los papeles lo que habla. El hombre tiene que hablar con la gente del partido, los trabajadores, lo que nosotros le damos soluciones a mucha gente. Trabajamos, le damos solución, le apoyamos a la gente. Y entonces tenía que hablar con nosotros. No venía acá en el comité a hacer un papel tránfuga. Y empezamos mal. Y ahora seguimos hacia otra. Y quiere alargar todavía. Quiere alargar con conversaciones. 4 meses gallosos nos fuimos en el comité, en, ¿cómo se le dice? Local de la Alianza.
0: Yo,
6: la casa de Bogarí.
0: Yo,
6: estaba bocadito en Taná y un mía peaja. Hola,
0: va
6: de llegar. Va de llegar.
0: Acá está, acá hay dos representantes. José del partido.
7: Cruzada Nacional.
0: ¿Va a encender?
7: Juan José Cáceres Ramos.
0: Juan José, ¿cómo se llama? ¿Encuesta o no?
7: Y depende.
0: ¿De qué?
7: Porque estamos mucho en la alianza y tenemos que decidir todos juntos.
0: ¿Va a tener un candidato ya la vio?
7: No, no.
0: ¿Nani?
7: No.
0: Pero hay que hablar en serio.
7: Hay que hablar en serio. Desde un momento. Yo mismo lo propuse eso, no negociar entre cuatro paredes como había dicho, todo junto para que el pueblo se entere del candidato de la alianza.
0: Bueno, es muy grande novela, Francisco Ayala. Vamos al mundo de la UIC. ¿Qué vamos a hacer?
8: Está bien, Aló, el... Una de las posturas que hoy se baja es a pedido de los miembros de la alianza y también en consulta de todos los equipos que están acompañando ya el equipo a la candidatura de Juan Aurelio. El punto de vista, el candidato de la alianza, que es Juan Aurelio, no podría someter así en una encuesta con este tipo de acciones y a peligrar la posibilidad de la candidatura, con la aceptación que tiene, ¿verdad? Porque la

0: Pues ciudadanía espera algo diferente, ya no de la vieja política, no ya de estas cuatro paredes, no sé la candidatura, sé la de Coa, la plata, sé la de Coa. Eso no, eso ya se demostró en Ciudad del Este con Miguel Prieto. El Partido Colorado se fue a dar 500.000 guaraní por voto y a 700. La gente agarraba la plata y se iba a votar al mejor candidato. El mejor candidato para nosotros es Juan Arbelo Bobadilla. Y si, no, si hay posibilidad de unidad, vamos a ir conversando. La unidad no solamente se hace en una encuesta, poniendo, por ejemplo, la cabeza de un candidato o del otro. Eso se puede conversar y se puede unir. Si hay intención de unidad, se puede conversar. Hay cartuña de unir la fuerza. Pero eso tiene que ser un acercamiento, porque ya va a popata coño en 10 y nada, ya, porque si no, este va a ser como una pareja que volvió otra vez después de una traición y antes de ir a mí me parece que va a ir año en 10 ya. No, nosotros, es más, la conversación nunca rehuimos. Vinimos hablando desde el 15 de diciembre hasta el 28.
1: ¿Y qué se puede hablar a esta altura faltando una semana para el cierre definitivo de las inscripciones?
0: La inscripción está inscrita.
1: Sí, pero el cierre definitivo significa hay tiempo para renunciar una semana.
0: Sí, estamos como más de una semana, hasta el 4 de agosto. Sí. Entonces, y sí se puede, porque cuando hay voluntad se puede. Yeni Mong está allá, porque no necesita justamente una encuesta. Si hay posibilidad de unidad, ¿verdad? Si hay intención de unidad, ¿verdad? Por eso tiene que haber señales. Nosotros somos ciudadanos comunes, corrientes, que estamos día a día trabajando en la ciudadanía. Ahora y cuatro palos a mitad allá. Entonces, si hay intención de unidad realmente, vamos a encontrar Haroyoto Pata, Haroyoto Petita, Haromba Apota en un proyecto común, sin ningún problema. Pero por eso te digo, no se puede decidir solamente institucional en el PLRA, una candidatura de la alianza, donde nosotros también, partidos del tercer espacio, hemos firmado, ¿verdad? Entonces no se puede decidir así rápidamente.
1: Pero yo ya sé cuál es la respuesta de usted. Son 6 grupos ustedes, 5-1 o quizás 6-0. Todos quieren con Aurelio, entonces no hay encuesta.
0: Y nosotros, Juan Arbelo, nuestro candidato.
1: ¿Y no se anima a someterle a la encuesta?
0: Y evidentemente la forma en que se planteó la encuesta, no puede ser, vos tengas que poner una candidatura en una escribanía y poner la guillotina de tu candidato, teniendo las posibilidades que tenés ahora de cómo está instalado ahora mismo la candidatura, el trabajo que ya hizo, todo lo que ya se hizo. Es poner, por ejemplo, tirar
1: ¿cómo se puede hablar? 2 más 2, cuando es 4, vos vendés clavos. Dos clavos, no hay más. Va, diputar a otro, no diputar a otro.
0: Nosotros vamos a seguir hablando y vamos a construir, porque se puede. No necesita justamente un solo método. Por eso, no negativo el apetito y método, ¿verdad? Y yo, en todo caso, si hay una encuesta, podemos seguir la encuesta. Pero ya escalan las formas de la encuesta. Porque todas estas cosas
1: se dijo inclusive hasta con veedores, pero la renuncia se tiene que presentar, porque si no hace todas las encuestas
0: y eso pues lo te digo, ya se hizo todo el proceso, ahora ya popama, sacamos el sondeo.
1: ¿Y por qué
0: todo
1: cuesta entonces? No vamos a someternos, ¿por qué cuesta decir eso?
0: No soy yo el dueño de la verdad.
1: Sí,
0: de la
1: pero
0: alianza.
1: 6-0 es. Celso me dijo lo mismo, él me dice lo mismo, la puta, yo me lo recompensa, vos me estás diciendo a mí, pero falta dar el martillazo nomás. Ya mirando así, estamos ahí a palabra, pues.
0: Vamos nosotros a seguir hablando, estamos abiertos a las conversaciones, siempre con todos los sectores.
1: ¿Cómo te gustaría que se haga la encuesta para que puedan aceptar? Primero la renuncia en la escribanía.
0: Nosotros, como te digo, no necesita justamente que sea encuesta. ¿Por qué someter a una encuesta? Pues si ya tenemos sondeo nosotros. Nosotros tenemos sondeo constante.
1: ¿Sí? ¿Sabemos cuál es la diferencia? ¿Se le llamó a todos?
0: No, tenemos otra encuesta. Ya tenemos.
1: ¿Y a ellos, Cacho, cómo son?
0: Entonces, por eso te digo, la unidad pues, se construye en confianza. Ella es épico, ella es un isépico. Sin ningún problema se puede hablar. Pero eso significa conversar, no sé tan de original. Así que no, ¿verdad? Pues la niña unisongo, porque evidentemente, por eso te digo, no necesita justamente que sea una.
1: Yo pensé que ahora al terminar esto, ustedes se iban a reunir, vale, ya, puta, ya se está chocando, ya se está muy chocando. ¿Por qué esperar así?
0: Y nosotros tenemos gente que está en otro sector, partido, que tenemos que reunirnos ahora y hablar de eso, ¿verdad?
1: O sea, peguen la pedecita, peguen una candidata ya ahora.
0: No somos nosotros los candidatos, pero hay, que hay una alianza. Nosotros vamos a quedarnos sin candidatos, ¿verdad?
1: ¿Cómo que nosotros sin candidatos si ustedes tienen dos opciones? ¿Los dos son candidatos de ustedes?
0: No somos los candidatos. Uno está en el 1C y el otro está en la alianza. Y nosotros somos parte de la alianza.
1: O sea, pena, pinche, así lo pende candidato.
0: Hermano querido, No lo digo yo.
1: Debe
2: lo,
1: ser
2: lo dice el pueblo.
1: ¿Vale?
0: Lo dice el pueblo.
1: El pueblo lo hizo. Esa cosa me sale a las estallas tu día allá en Marea Agua. Bulaña, hace un mumbarete, sí. Después caso.
3: Bueno, a ver, lo dice el pueblo, o sea, ellos se aferran en este tema de que ellos tienen un candidato, y ese candidato se llama Juan Aurelio Bobadilla. Por más de que se hable día y noche, 24 horas, incluyendo la madrugada, lo que quieran ustedes, no hay caso, ellos tienen bien definido, ellos tienen un candidato y se llama Juan Aurelio Bobadilla, y juegan por ese... Ellos se juegan por ese mote. No hay otra cosa. Ahora, ¿qué van a hacer? ¿Cómo van a hablar? Hoy dijo a Jorge Avalos Mariño que se va a involucrar en la situación. Él dijo, sí, ya me voy a involucrar, voy a tener que hablar con ellos, a ver qué se puede hacer, que se haga una medición para que todo el mundo pueda ir. ¿Y qué pasa si la moneda cae del revés? Ahí está el problema. Para eso pues es necesario la renuncia por escribanía. Y tiene que quedar en manos de un escribano con el compromiso de que si yo tengo 8 votos y el otro tiene 10, yo tengo que ir a renunciar para que la papeleta no venga. Para que solamente aparezca el nombre del candidato del Partido Colorado y el nombre del candidato de la alianza, que sería único. ¿Es Juan o es Edgar? ¿Edgar o Juan? Y para eso se tiene que hacer una encuesta. ¿Van a aceptar? ¿No van a aceptar? Si no hacen la renuncia por escribanía, no van a aceptar. Y si no quieren hacer esa renuncia por escribanía, no hay consenso, no hay ayuda, no hay acompañamiento, no hay apoyo. Moisés Espínola es un excelente espectador en este momento, que está mirando cómo se están preparando lo que le van a enfrentar. Nos vamos, gracias, hasta el mediodía.
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19: La radio te informa la hora. 9:02.
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1: ¿Qué tal, amigos? ¿Cómo están? Qué placer enorme saludarles a toda nuestra mayoritaria audiencia a lo largo y lo ancho. Le estamos llegando con nuestra señal. Muchísimas gracias. Edgar DJ, Comando Central. Aquí la voz de Arnaldo González, con todo el equipo técnico y humano quienes nos están acompañando. Bueno, en la jornada del día de hoy, esta noche, vamos a estar, por supuesto, a partir de las 18 horas, con la Comisión de Asuntos Económicos de la Capilla Virgen del Carmen. En su gran festival vamos a tener desfile de grandes artistas que van a estar en vivo, así que vayan preparándose para esta súper, súper, súper actividad que se está viniendo con todo, con miras a los festejos patronales en honor a Virgen del Carmen. Saludo para la gente de la hermosa comunidad de Virgen del Carmen. Le enviamos un saludo muy, pero muy especial desde los estudios de la radio. Gracias a todas las personas que van formando parte del programa. Atención, hoy va a estar Sofía Milena, va a estar también Arnie Montiel, la presencia del dúo Rodas Morel, va a estar también Jazmín Seth, va a estar también, por supuesto, la presencia de Bethany Velázquez. Vamos a tener contar también con el privilegio de tener también a Dana Barrios. Gran presentación en la explanada de la Capilla Virgen del Carmen. Nosotros a las 18 horas ya estaríamos amplificando todo. A partir de las 20 horas va a estar arrancando. También se suman la presencia de Los Primos, sí señor, y también Pasión Bohemia. Espectacular, gran presentación realmente. Así que vayan, vayan preparándose. Ian Smith y también va a estar también Anin Cantero con esta gran presentación de este servidor Arnaldo González. Así que vayan, vayan preparándose para los festejos patronales en honor a Virgen del Carmen, a quien le enviamos un saludo muy especial aquí desde los estudios de la radio. Bueno, gracias también al total respaldo aquí a través de nuestro trabajo, a través de nuestro programa. Muchas, pero muchísimas gracias. 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Bueno, señoras y señores, bienvenidos a todos. Esto es Pisando Fuerte por FM Carapeguá 90.5.

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1: Buenísimas canciones, buenísimos éxitos sonando a través de la radio más escuchada, FM Carapiguá 90.5. Gracias a todos y cada uno quienes están formando parte de nuestro trabajo aquí a través de esta emisora. Bueno, temperatura sumamente agradable, estamos compartiendo buena música. Hoy vamos a estar en los patronales de Virgen del Carmen con varios artistas que van a estar en vivo en nuestra explanada a partir de las 20 horas que va a estar arrancando. 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

0: 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Bueno, vamos a seguir con más canciones, con más éxitos, aquí a través de FM Carapeguá 90.5.
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0: Muy bien, seguimos avanzando aquí a través de Radio Carapeguá 90.5. A lo largo y lo ancho estamos llegando con nuestra señal. Muchas gracias a todos, a cada uno quienes a full están en sintonía del programa. Hoy vamos a estar en los patronales en honor a Virgen del Carmen, con varios artistas que van a estar en vivo en nuestra explanada. Organiza, invita a Comisión de Asuntos Económicos de la Capilla Virgen del Carmen. Ya confirmado también nuestra gran presentación para lo que va a ser el 19 patronales Divino Niño Jesús, familia Morán. Vamos a estar, por supuesto, con los hermanos Morán, dúo Rodas Morel, en vivo. Vamos a estar también los patronales de Santa Librada y el feliz aniversario del Club 20 de Julio Agüey, y con la gente de Agüey, y también ya nos estamos preparando también. Bueno, patronales de San Roque González y Santa Cruz en el mes de octubre, ya confirmado también nuestra presencia, que vamos a estar compartiendo, que vamos a estar disfrutando con toda la gente maravillosa, con artistas de primerísimo nivel, así que estén atentos. Bueno, Edgar DJ, Comando Central, yo soy Arnaldo González, saludamos a la gente guapa que están en sintonía de la radio, viajando, trabajando, realizando sus compras, aprovechando todas las promociones que tenemos también. 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Bueno, vamos a seguir con más canciones, con más éxitos aquí, por tu radio amiga FM Carapeguá 90.5.
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1: 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Muy bien, seguimos avanzando aquí a través de Radio Carapeguá 90.5. Buena música. 0971-119-929 está habilitado para que se puedan contactar con nosotros. Deja tus mensajes, deja tus sugerencias, que con mi gusto estamos para poder complacer absolutamente todos los pedidos a la gente que están viajando, a la gente que están trabajando en las distintas actividades. Bahía Pá, a full, lavando la ropa, limpiando también la casa, en el comercio también atendiendo, otros realizando sus compras, nuestras artesanas guapas, a nuestros amigos que trabajan también, zapateros, electricistas, plomeros, saludos también a los talleres, a los chapistas, a los que están también los distintos lugares donde están también en sintonía de la radio. Esto es FM Carapeguá presentando Pisando Fuerte junto a Edgar DJ. Yo soy Arnaldo González. Buena música aquí a través de la radio. Gracias por estar con nosotros, gracias por formar parte de nuestro trabajo aquí por FM Carapeguá 90.5.

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2: Muy bien, de esta manera estamos llegando a la parte final de nuestro trabajo, Dios mediante. Vamos a estar retornando el día de mañana a las 9 de la mañana con otra cita similar. Y acordate que hoy a las 18 hasta las 19 horas vamos a estar por Radio Carapeguá también 90.5. Muchísimas gracias, bendiciones a todos. Gracias Edgar DJ, el instante Bruno Cáceres, Ñamasaibo, Purajey. Gracias y será hasta entonces.

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Buen día, Maite, y bienvenidos a la Yeta Villacuera. Cuajaña en el programa llamado Sayo Pura Hey, o sea, 11 horas a Miguel la 12 potente y lleve más. Ya es así, gente de comba de TV de Cabo Pura Hey, gente de TTA, gente de Coiste. Música paraguaya, a operar con TV, misa mamero. 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Bienvenido ya al programa Ñamaseo Purajey y la voz de Carapeguá. Juan, ahí te voy a dar donde otro cuaco te envió a po. Yepiguaycha Radio Carapeguá 90.5 Rupibe, año más tengo pura y la voz de Carapeguá. Sí, señor.

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13: La radio te informa la hora. 12. 5 minutos.
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15: Dentro de los temas médicos que en algunas ocasiones acostumbro a considerar, en esta oportunidad quisiera referirme a la mordedura de serpientes venenosas. Lastimosamente algo bastante frecuente en nuestro país, principalmente en las zonas rurales. Existen por lo menos unas 2.500 especies de serpientes, de las cuales solo algunas se encuentran en nuestro país. El hábitat normal de estos animales son las regiones tropicales, sectores cercanos a los pantanos o a las márgenes de los ríos. Muchas veces no es raro encontrar una serpiente en el hueco de un árbol, en las madrigueras o debajo de alguna piedra. Este hecho hace que con frecuencia sean los niños los más afectados. El yarará, perteneciente al género Bodrops, posee en sus glándulas detrás de la mandíbula un veneno cuya acción principal es la de alterar el mecanismo de la coagulación sanguínea. Es por eso que las personas mordidas por esta serpiente presentan como complicación frecuente el sangrado de encías, de la nariz, moretones en la piel. Un segundo efecto del veneno de serpiente es la destrucción de los tejidos circundantes, y esto es por su acción proteolítica. Es por eso que aparecen tantos dolores cercanos a la zona de la mordedura, acompañado siempre de edemas y a veces de ampollas. Sin el tratamiento específico, la mortalidad por mordedura de serpiente venenosa es de alrededor del 10%, independientemente de las complicaciones que puedan aparecer en el curso de su evolución, como ser una insuficiencia renal o una infección sobreagregada. Si se utiliza el suero antiofídico en el tiempo adecuado, la mortalidad se reduce a menos del 1%. Es notable cómo el accidente por mordedura de serpiente es por lo general debido a descuidos o imprudencia, especialmente cuando se trata de niños. Este descuido puede tener consecuencias dolorosas e inclusive la muerte. En la Biblia, la serpiente se utiliza muchas veces en sentido figurado para referirse al diablo. Es por eso que dice el libro de Eclesiastés: si muerde la serpiente antes de ser encantada, de nada sirve el encantador, haciendo alusión de que si permitimos que el diablo muerda nuestra vida, llevándonos a la muerte, de nada sirve que después estemos realizando maniobras de recuperación o prevención. La Biblia nos enseña que la mortal ponzoña del pecado nos lleva a todos irremisiblemente a la muerte, por cuanto todos hemos pecado. Pero Dios, en su grande amor y misericordia, ha preparado el mejor remedio, Cristo Jesús. Dice la Biblia: y la sangre de Jesucristo su Hijo nos limpia de todo pecado. No importa cuán grave y fea sea la herida que la serpiente haya dejado, si permitimos que Cristo Jesús lo sane. Y contra la serpiente antigua y su veneno no sirve el encanto humano ni el encanto de la religión, sino solo con el poder de Jesús. Confía en Él y Él sanará tu alma. Caminemos este día tomados de la mano de Dios.
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18: La radio te informa la hora. 13. Un minuto.
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0: y señores, ¿cómo están ustedes? Con gusto saludarles, afectuoso saludo a todos. A partir de este momento arrancamos nuestro encuentro informativo para comentarles a los amigos lo último que tenemos con relación a esta situación, a esta jornada que estamos teniendo en este momento. Varios detalles para compartir con los amigos que nos va a acompañar en esta jornada informativa. Lo último que estamos teniendo, lamentablemente, esto que ocurrió con respecto a estos heridos en la excursión de la escuela de danza que involucra a los amigos de Colonia Independencia. Qué difícil sea, qué lástima, cómo siento. No, porque hay mucha criatura de por medio, uno de repente tiene en la mente viajar y ocurre una situación como esta y te hace pensar 200.000 cosas, ¿no? Y obviamente que accidente es accidente. Nadie quiere y tampoco a nadie le sucede en su víspera, sucede cuando tiene que suceder. Algunos se llevaron la peor parte, otros golpes, otros leves, y otros por suerte salieron ilesos con relación a esta situación. Me pidieron 50.000 cosas hoy, pero es imposible cumplir con todos los amigos, con todo lo que pasó en el tema del PLRA. Como ustedes saben, ellos están en este momento en un tiro y afloje, están en una conversación permanente, no dejan nada al azar, no dejan nada atrás. Con relación a lo que ha pasado con respecto al tema de las elecciones que estaban hablando, de qué es lo que van a hacer finalmente, ¿verdad? Increíble. Jásico asunto, le tengo que decir que es doloroso. Ponen un poquito, vamos a escuchar qué decía una de las pasajeras de este bus, dale.
1: Somos una delegación grande con 67 personas a bordo que estuvimos en el colectivo y lastimosamente pasó un accidente en un abrir y cerrar de ojo. Lo que puedo decirte es que tenemos lastimosamente 3 fallecidas y muchas personas adultas heridas, gracias a Dios, porque la mayoría de las niñas bailarinas que nos fuimos para en una competencia prácticamente en Gramado Canela, muchas salieron ilesas, otras con pequeños rasguños, pero nada grave, ¿verdad? Y no te puedo adelantar nombres de quienes fallecieron, pero son 3 personas fallecidas, lastimosamente.
2: Sí, hablamos nosotros con uno de los familiares, Liz, de las personas fallecidas y nos contaba que recibió lamentablemente esta noticia en horas de la madrugada. Pero, ¿cómo fue el accidente, Liz? ¿Qué es lo que recordás? Porque recién hablábamos con otra de las personas que viajaba y nos decía que sintió que atropellaron 2 lomadas. Sin embargo, un periodista que está en el lugar que habló con el chofer refiere que el chofer le dijo que tuvo problemas con los frenos, que perdió el control del vehículo. ¿Qué pasó? ¿Te diste cuenta vos de lo que pasó, Liz?
1: La verdad que no quiero decir realmente cosas que no son. Yo estaba durmiendo prácticamente en el pasillo y la verdad que estábamos viniendo un poco fuerte y sentíamos que tambaleaba el bus. Yo no me di cuenta, después nomás ya me enteré que hubo cambio de chofer, ¿verdad? Como se suelen hacer, media hora antes del accidente. Y pasamos una curva, en síntesis hay miles de curvas, es un camino nuevo, que justamente le pregunté a uno de los choferes por qué tomaron este trayecto, ¿verdad? Y me dijeron que este trayecto, acá donde estamos ahora en el hospital San José, creo que se llama,
2: sí.
1: Nos dijeron que es un camino nuevo y que ya pasaron 3 accidentes hace meses anteriores con 15 o más fallecidos. Y no sé por qué fue el itinerario que se les pasó a ellos, ¿verdad? Y prácticamente, así como estabas diciendo, el chofer me dijo que hubo fallas mecánicas. Y te cuento que es una de las curvas, según me comentaron, más altas y peligrosas, porque son hay serranías. O sea que el mayor del trayecto son serranías, con miles de curvas. Y es una de las curvas más altas que hubo, o sea, con mucha profundidad de caída. Y él frenó y no le respondía, según entendí, ¿verdad? Por eso no te puedo decir qué fue lo que pasó, porque yo no estuve manejando, ¿verdad? Uh-huh. Y pasó todo en una brisera de ojos, se dio la vuelta, o sea, se cayó el colectivo en un costado, creo que no sé si fueron una o dos vueltas, pasó lo que tenía que pasar y ahí todos gritando, desesperados, y bueno, la verdad que no puedo decir buenos días para nosotros porque somos una delegación grande con 67 personas a bordo que estuvimos en el colectivo. Y lastimosamente pasó un accidente en un abrir y cerrar de ojo. Lo que puedo decirte es que tenemos lastimosamente 3 fallecidas y muchas personas adultas heridas, gracias a Dios, porque la mayoría de las niñas bailarinas que nos fuimos para en una competencia prácticamente en Gramado Canela, muchas salieron ilesas, otras con pequeños rasguños, pero nada grave, ¿verdad? Y no te puedo adelantar nombres de quienes fallecieron, pero son 3 personas fallecidas, lastimosamente.
2: Sí, hablamos nosotros con uno de los familiares, Liz, de las personas fallecidas y nos contaba que recibió lamentablemente esta noticia en horas de la madrugada. Pero ¿cómo fue el accidente, Liz? ¿Qué es lo que recordás? Porque recién hablábamos con otra de las personas que viajaba y nos decía que sintió que atropellaron 2 lomadas. Sin embargo, un periodista que está en el lugar que habló con el chofer refiere que el chofer le dijo que tuvo problemas con los frenos, que perdió el control del vehículo. ¿Qué pasó? ¿Te diste cuenta vos de lo que pasó, Liz?
1: La verdad que no quiero decir realmente cosas que no son. Yo estaba durmiendo prácticamente en el pasillo y la verdad que estábamos viniendo un poco fuerte y sentíamos que tambaleaba el bus. Yo no me di cuenta, después nomás ya me enteré que hubo cambio de chofer, ¿verdad? Como se suelen hacer, media hora antes del accidente. Y pasamos una curva, en síntesis hay miles de curvas, es un camino nuevo, que justamente le pregunté a uno de los choferes por qué tomaron este trayecto, ¿verdad? Y me dijeron que este trayecto, acá donde estamos ahora en el hospital San José, creo que se llama,
2: sí.
1: Nos dijeron que es un camino nuevo y que ya pasaron 3 accidentes hace meses anteriores con 15 o más fallecidos. Y no sé por qué fue el itinerario que se les pasó a ellos, ¿verdad? Y prácticamente, así como estaba diciendo, el chofer me dijo que hubo fallas mecánicas. Y te cuento que es una de las curvas, según me comentaron, más altas y peligrosas, porque son hay serranías. O sea que el mayor del trayecto son serranías, sí. Con miles de curvas. Y es una de las curvas más altas que hubo, o sea, con mucha profundidad de caída. Y él frenó y no le respondía, según entendí, ¿verdad? Por eso no te puedo decir qué fue lo que pasó, porque yo no estuve manejando, ¿verdad? Uh-huh. Y pasó todo en una brisera de ojos, se dio la vuelta, o sea, se cayó el colectivo en un costado, creo que no sé si fueron 1 o 2 vueltas, pasó lo que tenía que pasar, y ahí todos gritando, desesperados, y bueno.
0: Qué triste, ¿no? Escuchar todo esto, que es triste. Estas son las realidades con las cuales nos encontramos a veces cuando ocurre un hecho de este tipo. Estas son las realidades que a veces duelen y hay que ver qué se puede hacer. Feo eso, en serio le digo. Feísimo. Así voy a... Así la... Iba ahí, ya.
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0: Bueno, a ver, está avanzando la hora. Ahí está, a ver, mediodía. Víctor Martínez Correa, ¿me escuchás? Hola, doctor. ¿Qué tal, doctor? ¿Cómo estás? Bien, ¿cómo se llama esta nota que presentaron en contra de algunos colorados ante el tribunal de el tribunal de conducta de la Junta de Gobierno?
4: A mí me pasaba una nota que pasó a nuestro amigo Gerardo Jiménez, pero me pareció que era algo trucho, no era algo real.
0: Algo real, o sea que la idea es tratar de señalar y morder directamente a aquellos que apoyen a un candidato que no sea del Partido Colorado.
4: Sí, eso corresponde, Reinaldo.
0: Pero, y anteriormente había precedente, caso de Yaguarón, caso de Acaay, caso de Quindú, ¿nunca se hizo, o sí?
4: En esta última, si yo le voy a dar un ejemplo claro de quién fue uno de los que fue castigado,
0: sí,
4: con ese tema, sí, señor Ramírez.
0: Ah, Blas Ramírez.
4: ¿Y él fue objeto de sanción de parte del partido? Muchos fueron inclusive expulsados.
0: Y ahora están pidiendo la expulsión directa de aquellos que salen en contra del Partido Colorado para estas elecciones municipales.
4: Sí, así estoy escuchando. No me consta o no pasó por mi, ¿cómo te voy a decir? Por mis actividades, sí, como apoderado, pero creo que es así.
0: No, te cuento que directamente presentaron en la Junta de Gobierno, doctor. Entonces, pero esto entonces se puede dar, para estas elecciones se puede dar esto.
4: Es normal, eso para estas elecciones ya no. Yo creo que eso el tribunal de conducta estaría analizando después de las elecciones.
0: Claro, o sea, ahora van a juntar las pruebas, los elementos y después ya te sale la resolución.
4: Totalmente.
0: ¿Y qué perciben ustedes en este tiempo que se vive, en el tiempo del diálogo, de las conversaciones? ¿Hay gente que quiere apoyar a otro equipo político?
4: Yo que vea, no, Reinaldo. No, yo no veo que alguien en esa tesitura ahora mismo, ¿verdad? Uh-huh. Pero cualquier cosa puede ocurrir, ¿verdad? Uh-huh. Hay sectores, por ejemplo, que todavía no se dio un abrazo. Ahora yo no estoy un poco más tranquilo, que he visto que Moisés ya se dio un abrazo con Luciano, ¿verdad? Un gran adelanto, ¿verdad? Pues, de haber dicho que jamás se abrazaría con él, que esto y que aquello, ¿verdad? Pues eso es normal durante las internas del partido. Y pero hay ciudades donde a cara larga todavía se está trabajando. Lastimosamente no está justo la gobernadora, que es la líder, uno de los sectores de Honor Colorado, estuvo de viaje por los Estados Unidos, ¿verdad? Y posteriormente a su regreso viaja Juan Carlos, que es el líder del otro sector, ¿verdad? Uh-huh. Y yo creo que ellos son los que tienen que sentarse a hablar, ¿verdad? Y tratar de limar la pereza.
0: O sea,
4: porque lo que respecta a los candidatos de causa republicana, yo creo que ya están todos alineados.
0: Ya están todos alineados, todos lista uno. Ahora, ¿cómo se llama ese tema de la gobernadora y Juan Carlos? Eso tiene que venir efectivamente de arriba.
4: Y yo creo que tiene que venir, todo viene de arriba para abajo, ¿no? Tiene que venir el comando central del partido, ¿verdad? A tratar de limar las asperezas que tienen ambos para un poco de elección interna.
0: Ahora, ¿y qué va a pasar de los pichados entonces? Finalmente le van a sacar del camino.
4: Siempre habrán pichado, eso va, nunca vas a remediar que, o sea, intentar de que eso acabe, siempre va a haber un sector pichado.
0: ¿Y si macanean, van a ser expulsados después del partido?
4: No, si va, mira, yo quería decir una cosa, cuando en el año 2023 fue electo Santiago Peña presidente, varios colorados se fueron a trabajar en contra del partido, ¿verdad? Uh-huh. Así también como las municipales del 2021. Y te voy a poner un ejemplo, ¿verdad? Porque vamos a hablar de Fernando Pueblo, Víctor Paredes fue candidato por el Encuentro Nacional.
0: Sí.
4: Hoy día es candidato a concejal por el Partido Colorado, ¿verdad? Pero él siempre fue colorado, ¿verdad? Y yo recuerdo que en esas elecciones, donde están Víctor y compañía, no llegaron a aplicarse sanciones porque justamente ocurría fenómeno que por el poco espacio que se cuenta dentro del partido y la innumerable cantidad de gente que quiere candidatarse, muchas veces toma la decisión de candidatarse por movimientos independientes o otro tipo de partidos políticos. Y yo creo que en las últimas municipales de las que estoy hablando, del año 2021, si mal no recuerdo, había como creo que 83.000 candidatos, algo así, a nivel nacional, ¿verdad? Y si íbamos a comenzar a actuar contra colorados que se candidataban por otro movimiento, íbamos a tener una fuga bastante importante. Esa parte también hay que entender, ¿verdad? Uh-huh. Pero siempre tiene que haber algún tipo de sanción. No, si no, no necesitan ni antojarte, sube un día de traicionar, otro día huyen de espacio y así, ¿verdad?
0: Este sería el primer precedente importante que si un afiliado, un dirigente del Partido Colorado quiere apoyar a un candidato de un partido ajeno al Partido Colorado, que sí o sí va a ser sancionado. O sea, eso es lo que yo entendí con este escrito.
4: Esa es la lectura que quiere darse a todo esto. Como un shaque está bien, ¿verdad? Pero después vamos a ver qué decisión toma el Tribunal de Conducta, si los apercibe, uh-huh, o realmente los suspende o automáticamente los desafilia. Ya queda en la cancha del Tribunal de Conducta.
0: Claro, piden directamente la expulsión por estar promocionando un candidato.
4: El shaque ya está.
0: Y ahora hay que ver qué viene en los próximos días.
4: Claro, que el tribunal es un órgano de conducta que no tiene una reunión periódica, sino ellos, de acuerdo a las circunstancias, se reúnen. Vamos a ver qué determinación toman ellos.
0: ¿Va a depender exclusivamente de lo que decida Juan Carlos Baruja con Norma Zárate para que después vaya descantándose el abrazo entonces?
4: Yo creo que sí. Yo creo que para los primeros días de agosto esto vamos a tener ya solucionado un 95%.
0: ¿Pero qué es lo que se escucha?
4: Porque siempre va a haber 5%. Ese 5% nunca vas a poder aglutinar totalmente. Llegar al 100% es imposible.
0: A ver, ¿cómo es? No prende la candidatura de Aliana y hay que buscar alianza. ¿Es cierto o es solamente un pequeño murmullo ahí entre todos?
4: Son murmullos. Yo una vez vi una entrevista de Mina Feliciangeli, creo que era con Germán Martínez, si mal no recuerdo.
0: Sí, pero no son dirigentes.
4: No soy dirigente, no, pero que te hablaban de lo que vos estás hablando. Pero no que porque no prendía, sino por una cuestión familiar y de salud. Yo escuché esa entrevista, inclusive en algunos grupos que compartimos, Reinaldo, yo creo, me acuerdo que han subido esa
0: parte.
4: Por eso lo que él, sí, esa entrevista, por eso decía Mina, ¿cuándo en la vida se pelearon por un cargo florero? Decía. Acá se pelean porque el cargo floreo, porque ese va a ser el verdadero número, en todo el momento de la verdad, porque por versiones que decían ellos, familiares o de salud, no recuerdo cuál era, ¿verdad? Y vos sabés que llama mucho la atención porque realmente no, nadie quiso nunca tomar el tema de vicepresidencia, y todo el mundo está interesado en eso.
0: Sí, hay que ver un poco. Bueno, doctor, agradecerte el tiempo, gracias por compartir, como siempre, muy amable, muy gentil. Bueno, Víctor Martínez Correa, entonces con relación a este primer saque oficial que sale de los muchachos como para decir qué vamos a hacer, ¿verdad? Sí, hay que ver en qué va a terminar. Porque, oye, yo puedo hacerlo mitad en esa. Aparte de eso, así directo fue, ¿verdad? Sí. Directo fue. Sin nada. Directo. Piden directo ante la expulsión. Por eso es lo que yo leí. La expulsión directo. Y tiene mesa de entrada en el tribunal. Que el señor Cristian Emidio Cáceres Duarte, afiliado al Partido Colorado, se encuentra propiciando conductas en contra de la lista 1 Partido Colorado, operando en redes sociales a favor del candidato a intendente de la lista 2 Partido Liberal, según constancias que acompaño a esta presentación. ¿Se dan cuenta? O sea, presentaron directamente, firmado por el ingeniero César Riquelme, presidente de la seccional colorada de la ciudad de Yaguarón, recepcionado 12.45 horas el día 13 de julio de 2026. Y es el candidato a intendente de la ciudad de Yaguarón por el Partido Colorado, lista 1, el que presenta oficialmente este reclamo.
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0: A ver, continuamos. Hola, buenas tardes. Bate, ¿cómo van?
5: Bueno, vamos a llamar la puerta a la audiencia. Buenas tardes.
0: Firme.
5: Ay, mi nombre, ya la ñan del país, en general. No el país. Lo que conduce en el país me asusta. Al Partido Colorado le costó un montón de negociaciones, montones de gastos, montones de improperios, montones de desprestigio de distintas índoles, utilizando al pueblo campesino, al pueblo pobre, al pueblo vulnerable, y al final de cuentas ellos otra vez se acomodan, y en este caso de la alianza y los demás estamos en la misma cosa. Entonces ya eso puede que está la cambulla de cobaña, me gusta por la noche, y yo sé toda la que suba. Este momento, allá por el llevo y la ganadero, por lo menos, te vende la gestión. Nadie se prepara para pelear por un país mejor, por una ciudadanía decente, que no le falte. Cuando cada día voy a imaginar y tibes, en medio de los hospitales, 5.000 veces. Nadie busca algo mejor para nuestro país, esporádico dirigente. Ya es hora de nombrarle, porque son activos directivos, dirigentes. Yo escucho que don Enrique supuestamente quiere hacer algo lindo, venir algo. los Cañetes, los Moisés. ¿Y por qué los amigos si quieren hacer algo bueno por el país? Bueno, o perder la Cañete, ambas en la Cañete no hay cuestión, y la Moisés, o perder la Venial, o en la este chico Bobadilla y viceversa. ¿Qué es lo que buscan? ¿Buscan vivir bien o buscan una revolución? Pero porque la ñeña ñeña y pan, pues tenemos bandera ñemo que en Baguazoña, lomo de Faro, sé quién puede, y una cuestión, mucho por lo que yo entiendo. Y ahora que cambia un poco, muchacho, el discurso del sistema de ser político, ya, y ahora mismo, hermano querido, ya. Me mandando la jopa, lo está ya jopa, mañana va a tu millón, le pues jugar la ñamo puja, mañana la ñamo está por lo menos al 50% de lo que ya está, porque ya ya te lo digo para el tema, ¿no? ¿Cuál es el más estudiante estudioso de la política en la peña? Me iba a encontrar, o sea, esa, una, se va a endujar, una, se va a endujar, una, pues, ¿cuál es el más
0: estudiante? Y ojo la situación, tú ibas a ir, ojo, ¿no?
5: Sí, muchísimas cosas, iba a ir, veamos el curso, la oña montada, esa oña montada para hoy, en pleno día, en pleno, en cualquier día, en pleno de día, ni en el campesino, ¿dónde lo cuida Martín? ¿Dónde lo cuida Mandy? ¿Dónde lo cuida Bebé? ¿Dónde lo cuida Mandy? ¿Yo? Mi hijo de mañana, ¿dónde me defendé? ¿Dónde yo y por dónde ya? ¿Dónde curelo? ¿Dónde curé? ¿Dónde no llevo? ¿Dónde? Hasta ese punto que no habíamos llegado todavía, ¿se acuerda cómo fue Santa Aña? Que estaba experiencia más asada, bebida. Todos éramos un poquito más calmados, no sé si tranquilo, pero un poco más calmado, pues, yo lo voy a traer aquí un padre, lo dice la plata, donde pegas para mujer, anda pero para mujer, ni que yo pongo plata y ni de todo eso, más por favor, muchachos políticos, dirigentes, niñas, ni nada de otra manera.
0: Orihuela, gracias señor, muy amable, gracias. Todo pensando por un mejor desarrollo en Carapeguá. Y así también, por supuesto, todos están trabajando en cada uno de sus distritos de la misma manera.
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0: Bueno, a ver, ¿qué tenés? Ahora, dale un resumen de lo que pasó anoche en el PLRA. Para mañana me dijeron que van a tener una resolución, la respuesta para Edgar Benialgo, Enrique González Quintana y los otros sectores. La idea sería no a la encuesta y que todo el mundo acompañe la candidatura de Juan Aurelio Bobadilla. Eso es de parte de la alianza que acompaña a Juan Aurelio Badilla que no van a aceptar la encuesta. Es lo que yo digo, lo que me dijeron recién. Y que eso mañana van a oficializar. Pone, dale.
9: Porque la fecha de ñan año, y Paco, usai. Gracias, presidente. Se sí. Bueno,
10: yo quiero referirme un poco a tu preocupación. Añetan ñe, veica todo, ese ñeño entender, Jaisante. Se respeta tu. Y respetar la de militancia dentro del PLR, se reconoce eso. Si es solamente hasta mi TCPM, ya la línea política del directorio. Se añade la presidenta al CIE Rivera. Ahí dice, presidente, ya resolvió una situación. Pues. A la pendiente de preocupación, el High Shandina va el punto de va o respetar a cada candidato la encuesta. O sea, bueno, en ese punto, la presidenta del directorio es Icebe. Ñamo firmata la irrenuncia al señor Egar. Hayamos firmado la renuncia al señor Juan Aurelio. Haya depositada escribanía. Haya apota la encuesta. Allá. Oye, ya apota la encuesta. El que resulte perdedor se va a entregar su renuncia. Ya asegura Juan en cuanto a la renuncia. Ya asegura Juan la.
11: El
10: primer punto. Ya asegura Juan la el que el perdedor va a renunciar. Pero dentro de esa renuncia. Y dentro de la conversación, antes de esa firma de renuncia, Goyarecó, Arape, tenía un compromiso acá con el señor Egar y Juan Aurelio también. El que resulte perdedor le tiene que apoyar al candidato ganador. Pese a pegar la unidad, Pepe ya apota la unidad.
11: Ese es el fin.
10: Vean el segundo punto y fin de esta preocupación tuya y seguramente del resto de que estamos acá, ¿verdad? La punto B, vaya acompañada, mira los dos puntos la, para darle legitimidad a esa encuesta. Eso es todo. Quería responderle si.
11: Gracias.
10: Como que ya le dimos fin a nuestra sesión, entonces ya estamos por levantado por el día de hoy.
0: Bueno, así está la situación. Se levanta la sesión. A no ser de que quieran hacer ya una plenaria acá de todos los sectores para decidir qué hacer. Porque ya están todos, ¿verdad? Pero nadie quiere jugar el partido en la encuesta, por lo que podemos ver. A ver. Están acá los amigos. Y están otra gente también, Francisco Ayala. Hola, concejal, ¿cómo están?
12: Bien, bien.
0: ¿La encuesta, sí o no?
12: Y según acá se
0: resolvió, acá nada,
12: eso va a definir en la mesa de los partidos de la alianza.
0: De ello va a depender.
12: Así mismo, señor.
0: A ver, Francisco, ¿la encuesta sí o no?
13: Y mira, che, yo soy partidario de la unidad.
0: ¿La encuesta sí o no?
13: Yo creo que sí, una de las herramientas que puede unificar.
0: ¿Se tiene que hacer o no se tiene que hacer?
13: Eso ya no sé, eso ya depende de los candidatos. Solamente los candidatos, eso puede. Ni las instituciones ya no puede
0: meter. Solamente ellos. ¿Vos cómo te llamas?
14: Luis Villalba.
0: ¿Qué es eso? ¿La encuesta o no?
14: La encuesta.
0: ¿La encuesta o sí?
14: Es el mecanismo para elegir y unificar a la oposición.
0: Rúndale, ¿no? ¿Qué tal, concejal?
15: ¿Cómo está Reinaldo? El aporte ya.
0: ¿La encuesta o no?
15: Y Reinaldo, mira, acá son dos candidatos que están, que se tienen que definir entre ellos. Si quiere hacer la encuesta, busca la forma de hacer, o diga tuya, y ella vete. Bueno, está renunciando a ese, donde ella. Oye, si no, me da moneda y voy a la pues, una encuesta.
0: Pero mucho ya.
15: Ay, pues, bueno, porque se puede Reinaldo, Sartan debe, hay votado en el Lumitalla. Esta parte con semana, o sea, más cual que tengo esa, lunes en Lumitalla, o sea, no me lo di foto, no me lo di afiche, moima, o sea, no me lo di bajo la candidato, o sea,
0: se alarga mucho.
15: Allá con el candidato. Allá por la unidad. Sin la unidad, yo le puedo decir, Reinaldo, sin la unidad es difícil. Sabemos la situación nosotros en Carapeguá, pero necesitamos la unidad y la sinceridad y trabajar todos juntos. No hay otro porque no es solamente que la alianza va a ganar. El pueblo carapegueño va a ganar porque hay mucho descontento. Sabemos eso, que hay mucho descontento, Reinaldo, y entonces se necesita la unidad. Pero tiene que sincerarse entre ellos, buscar el mecanismo, o si no, perder tiempo se lleva. Eso es lo que yo puedo decir allá. Yo, por ejemplo, voy a acompañar al candidato, a quien gana si se hace la encuesta.
0: Ahí está,
15: o si se hace una moneda, pues yo me
0: voy
15: a perder, a acompañar a cualquiera. Ya le eché la postura.
0: Gracias, bueno, estoy conversando acá. ¿Vais a
16: Tamara Liceche.
0: ¿Qué decís, Tamara?
16: ¿Y para encuesta? Para poder unir todos juntos. Santo y la unidad de Carapeguá la encuesta.
17: Sí, hay voluntad.
16: Sí, hay voluntad, obviamente. Pero sí, sería magnífico una encuesta.
17: Bueno, qué inteligente. A ver, allá. Elisache está allá. Elisache no está por ahí. Ese me falta. Acá, Néstor, ¿qué voy a decir, Néstor? ¿La encuesta o no? ¿Qué decís vos?
18: Y la verdad, o sea, ellos tienen la pelota en sus canchas. Ya le dijo ya el presidente que ya decidió ya el directorio. Y el directorio ya decidió apoyarle a Juan Aurelio Bobadilla en su momento. Y ahora estamos buscando solamente la unidad.
17: ¿Y para eso la encuesta?
18: Y solamente para la encuesta, para llegar a una unidad, para llegar a la municipalidad. Solamente eso lo está buscando. El partido se amigo decidió en su momento, se amigo bola, ya porque tiene reunión figurí. Ahí bajamos en el juicio de prueba porque no es como solamente los papeles lo que hagan. El hombre tiene que hablar con la gente del partido, los trabajadores, lo que nosotros le damos soluciones a mucha gente. Trabajamos, le damos solución, le apoyamos a la gente. Y entonces tenía que hablar con nosotros. No venir acá en el comité a hacer un papel tránfuga. Y empezamos mal. Y ahora seguimos hacia otra. Y quiere alargar todavía. Quiere alargar con conversación. 4 meses galloso nos fuimos en el comité, en, ¿cómo se le dice? Local de la Alianza. Y la casa de Bogarí. Estaba bocadito, empanada, y un mía peaja. Hola.
17: Va de lleve.
18: Va de lleve. ¿Dónde
17: estoy? Esa persona no va. Era ya por acá. Acá hay dos representantes. ¿Vos sos del partido?
19: Cruzada Nacional.
17: ¿Baisanera?
19: Juan José Cáceres Ramos.
17: Juan José, ¿cómo se llama? ¿Encuesta o no?
19: Y depende.
17: ¿De qué?
19: Porque estamos muchos en la alianza y tenemos que decidir todos juntos.
17: ¿Va a un candidato ya la vio?
19: No, no.
17: ¿Nani?
19: No.
17: Pero hay que hablar en serio.
19: Hay que hablar en serio. Desde un momento, yo mismo lo propuse eso. No negociar entre cuatro paredes como había dicho. Todo junto para que el pueblo se entere del candidato de la alianza.
17: Bueno, en pues grande novela Francisco Ayala. Babusa, no novela Ubisa Cuave. ¿Qué vamos a hacer?
14: Está bien, Aló. Finalo, una de las posturas que hoy se baja es a pedido de los miembros de la alianza y también en consulta de todos los equipos que están acompañando ya el equipo ahora, la candidatura de Juan Aurelio. El punto de vista, el candidato de la alianza, que es Juan Aurelio, no podría someter así en una encuesta con este tipo de acciones y a peligrar la posibilidad de la candidatura con la aceptación que tiene, ¿verdad? Porque la ciudadanía espera algo diferente, ya no de la vieja política, no ya de estas cuatro paredes, no sé, la candidatura, sé la de Coa, la plata, sé la de Coa, eso no, eso ya se demostró en Ciudad del Este con Miguel Prieto. El Partido Colorado se fue a dar 500.000 guaraní por voto y a 2.700. La gente agarraba la plata y se iba a votar al mejor candidato. El mejor candidato para nosotros es Juan Aurelio Bobadilla. Y si hay posibilidad de unidad, vamos a ir conversando. La unidad no solamente se hace en una encuesta, poniendo, por ejemplo, la cabeza de un candidato o del otro. Eso se puede conversar y se puede unir. Si hay intención de unidad, se puede conversar. Hay castuña unir la fuerza. Pero eso tiene que ser un acercamiento, porque ñampa a popata coño en 10 y nada, ya, porque si no, este va a ser como una pareja que volvió otra vez después de una traición y antes de ir a mí me parece que va a ir daño en 10 ya. No. Nosotros, es más, la conversación nunca rehuimos. Vinimos hablando desde el 15 de diciembre hasta el 28.
17: ¿Y qué se puede hablar a esta altura faltando una semana para el cierre definitivo de las inscripciones?
14: La inscripción está inscrita.
17: Sí, todo, pues, ya está todo, el cierre definitivo significa hay tiempo para renunciar una semana.
14: Sí, estamos más de una semana, hasta el 4 de agosto.
17: Sí.
14: Entonces, y sí se puede, porque cuando hay voluntad se puede. Y en Yemong está ya, porque no necesita justamente una encuesta si hay posibilidad de unidad, ¿verdad? Si hay intención de unidad, ¿verdad? Por eso tiene que haber señales. Nosotros somos ciudadanos comunes, corrientes, que estamos día a día trabajando en la ciudadanía, ahora y cuatro palos a mitad allá. Entonces, si hay intención de unidad realmente, vamos a encontrar. Jaromba apota en un proyecto común, sin ningún problema. Pero por eso te digo, no se puede decidir solamente institucional en el PLRA, una candidatura de la alianza, donde nosotros también partidos del tercer espacio hemos firmado, ¿verdad? Entonces no se puede decidir rápidamente.
17: Pero yo ya sé cuál es la respuesta de ustedes. Son 6 grupos ustedes. 5-1, quizás 6-0. Todos quieren Juan Aurelio. Entonces no hay encuesta.
14: Y nosotros con Abelio es nuestro candidato.
17: ¿Y no, porque... no se anima a someterle a la encuesta?
14: Y ante la forma en que se planteó la encuesta, no puede ser, vos tengas que poner una candidatura en una escribanía y poner la guillotina de tu candidato, teniendo las posibilidades que tenés ahora de cómo está instalado ahora mismo la candidatura, el trabajo que ya hizo, todo lo que ya se hizo, es poner, por ejemplo, tirar a este...
17: Bueno, a ver, ¿cómo se puede hablar? 2 más 2, ¿cuánto es? 4, vos vendés clavo. 2 clavos, no hay más. Va, diputar la otra, ¿dónde diputar la otra?
14: Nosotros vamos a seguir hablando y vamos a construir, porque se puede. No necesita justamente un solo método. Por eso, no le pedí método, ¿verdad? Y ahora, en todo caso, si hay una encuesta, no podemos seguir la encuesta. Pero ya están las formas de la encuesta. Si te vayas, ya puedo ya. Porque todas estas cosas...
17: Se dijo inclusive hasta con veedores. Pero la renuncia se tiene que presentar. Porque si no hace todas las encuestas, a ver, oye, votaré y el ICH y no va, ya jato y antes de ella.
14: Y eso por lo que te digo, ya se hizo todo el proceso, recuerdo ya Popama, ahora ya Popama, sacamos el sondeo.
17: ¿Y por qué
14: todo.
17: Cuesta entonces? No, vamos a someternos. ¿Por qué cuesta decir eso?
14: No soy yo el dueño de la verdad. De
17: sí,
14: la
17: pero
14: alianza.
17: 6 a 0 es. Celso me dijo lo mismo, él me dice lo mismo, la puta, yo me lo recompensa, vos me estás diciendo a mí, pero falta dar el martillazo nomás. Se me han dado así, estamos allá por la vez, pues.
14: Vamos nosotros seguir hablando, estamos abiertos a las conversaciones, siempre con todos los sectores.
17: ¿Cómo te gustaría que se haga la encuesta para que puedan aceptar? Primero la renuncia a la escribanía.
14: Nosotros, como te digo, no necesita justamente que sea encuesta. ¿Por qué someter a una encuesta? Pues si ya tenemos sondeo nosotros. Nosotros tenemos sondeo constante.
17: ¿Sí? ¿Se le llamó a todos?
14: No, tenemos otra encuesta. Ya tenemos.
17: ¿Y a ellos, Cacho, cómo son?
14: Entonces por eso te digo, la unidad pues se construye en confianza. Ella es cépico, ella es un cépico. Sin ningún problema se puede hablar. Pero eso significa conversar, digo, no sé tan de original. Así que no, ¿verdad? La niña unicego, ya está, ya está, porque evidentemente, por eso te digo, uno necesita justamente que sea una...
17: Yo pensé que ahora al terminar esto, ustedes se iban a reunir, vale, ya, puta, ya se trata su cano, ya se toma su cano. ¿Por qué esperar así?
14: Y nosotros tenemos gente que está en otro sector partido que tenemos que reunirnos, ¿verdad? Y hablar de eso, ¿verdad?
17: O sea, peguen la pedecita, peguen la candidata ya ahora.
14: No somos nosotros los candidatos, pero hay, mira, tú digo la cuantía, o sea, que hay una alianza. Nosotros vamos a quedarnos sin candidatos, ¿verdad?
17: ¿Cómo que nosotros sin candidatos si ustedes tienen 2 opciones? ¿Los 2 son candidatos ustedes?
14: No son los candidatos. Uno está en el 1C y el otro está en la alianza. Y nosotros somos parte de la alianza.
17: Pena pende candidato.
14: Hermano querido, no lo digo yo.
19: Lo dice el pueblo.
17: El pueblo lo dice. Esa cosa, me sale las estallas tu día allá María Agua. Bulaña, Oñimón Bartese. Después caso. No, hay encuesta acá. ¿Este quién es?
20: Yo soy Florencio Ojeda. Hoy de la mañana estamos hablando.
17: Tarde ya va a ser la encuesta. No va a ser tarde, mitad.
20: No, particularmente, yo creo que.
17: O sea, ya, ¿por qué poco cuesta tanto decir? O sea, mío, ya tarde más, boom, la ñaña
20: mujer.
17: Ya tarde
20: más, ese pecho. Y bueno, pero, se ocupa ahí la posición ayer, pero. Se perdió mucho tiempo ya en la conversación, yo creo que esto ya es irreversible.
17: Muy gastado.
20: Muy gastado, ya perdemos tiempo. Bueno, pero. Coincidimos con los compañeros de que realmente el comité no tiene la potestad de decidir por la alianza, ¿verdad? Porque es la alianza.
17: Es un todo,
20: es lo que va a definir. Entonces,
17: sí, eso
20: coincidimos, pero si vos me preguntas, particularmente a mí, bueno, ¿qué encuesta? Yo creo que cada uno ya tiene su electorado ganado, tienen su trabajo hecho, y bueno, y.
17: A no ser que le digan uno, esto es así, asá, y PTI a Toyer retira.
20: Pero cada uno igual a la grado y nada, Reinaldo. Así con la.
17: Pesan
20: de ahí, por eso justamente venimos a estar cada uno allá.
17: 7 pero... varas con 35 y yo con Aurelio, ¿cierto?
20: No, nosotros tenemos, mira, independientemente.

0: Acá quién está, a ver, mira un poquitito, aquí lo podemos ver, ahí, allá, acá, nos sacamos una. ¿De acá voy a sacar? Edgar, Javi.
1: Estamos
0: en la noche. No, la encuesta, en el, oye, 7:35 medíamos gente. Ay, pues, caso cada uno con su cabrón. O sea, es difícil, pues. O sea, una moneda, acá yo voy a ser testigo. Oye, acá está, 5 y ahora coge buce. Ya para ándese. Pues, no, es difícil. No quieren entregar. Dice, pues van a perder la candidatura. O sea, vos hablas con la gente y vos sentís que no hay voluntad. Más allá de ni votar, oiga.
1: Lastimosamente, ese sentimiento que tenía, esa fuerza que tenía, y yo no esperé de esta reunión que iba a ser así, que nos íbamos a resolver, íbamos a tener hoy empezar, de mañana empezar a ver si se va a hacer la encuesta, se va a hacer la encuesta, va a salir un candidato para poder enfrentarle. Para enfrentarle al partido opositor. Y lastimosamente nos quedamos hoy a mirar qué vamos a hacer mañana.
0: Pero no veo yo la voluntad.
1: Y tenemos suficiente. El grupo que estaba presente hoy era el grupo que iba a llevar a la intendencia uno de nosotros. Pero lastimosamente no podemos hablar, no podemos dialogar y nos quedamos como ayer.
0: ¿Y qué va a hacer? ¿Vos mismo le vas a convocar a todos para saber de una vez por todas?
1: No, yo sigo con mi candidatura y sigo. Hasta el 4 de octubre y vamos a ver quién puede llegar.
0: Más para acá, Yurreal.
1: Y vamos a ver ahí. Yo creo y estoy seguro que como ese 35 votos que nos faltó la vez pasada al partido, ahora vamos a tener. Va a llegar a la intendencia. Lastimosamente vamos a llegar con esa situación, pero le íbamos a facilitar tanto a la gente para poder llegar y tener a la intendencia así fácil. Pero se hace difícil, pero yo creo que hay ya gente atrás de esto.
0: Ya que acá no se soluciona.
1: Y hasta el momento no. Hasta el momento no. Ojalá que yo voy a llamarle a Juan Abreu mañana.
0: Sí, pues ya me dicen ya. Él no decía nada. Allá están tres, hay otros tres más hacia la compañía, hay otros dos más. No podemos quedarnos sin candidato. O sea que, claro, uno más, uno, dos. No,
1: yo le voy a llamar mañana de mañana y vamos a hablar con él. Voy a hablar con él y voy a convencerle para irnos a una conversación o tirar la moneda como dice.
0: Bueno, eso es lo que... Qué difícil. Siguen hablando al mismo tenor, Juan Aurelio. Mismo tenor todo, es una cuestión repetitiva, ya arte igual. Es tan difícil solucionar este tema, Juan.
2: No, yo creo, bueno, cuando se quiere hacer bien las cosas, hay que darle participación a todos. Y bueno, eso es lo que yo estaba hablando también dentro de la sesión extraordinaria, que no puedo tomar una decisión muy personal. Porque hemos trabajado muchísimo en consolidar la alianza, ¿verdad? Y la alianza está representada por diferentes sectores, diferentes partidos. Se ha hecho un acuerdo en escribanía protocolizado, los ha presentado, y unilateralmente yo no puedo tomar una decisión, eso es lo que vinimos, pero se aceptó y estoy muy contento, Reinaldo, porque a partir de ahora se va a conformar nuevamente la mesa de partidos. Yo creo que hoy hemos logrado algo muy importante. La mesa de partidos es la que va a encaminar todos los trabajos electorales y va a... Ante la ciudadanía nos va a mostrar unidos entre todos. Yo creo que vamos a llegar a muy buen puerto.
0: ¿Vos decís que se van a unir?
2: Estamos unidos todos, por eso es que estamos acá.
0: Sí, pero tu equipo político no quiere la encuesta. Quiero la.
2: No, pero ahora va a tener participación ese equipo político de la alianza, va a tener participación y ahí se puede empezar a hablar de los términos, quién va a ser la encuestadora, cuál va a ser los métodos. No va a ser solamente ya una imposición de una encuesta y bueno, tenemos que someternos todos y firmar ya la renuncia. Eso es lo que un poco llamó la atención, ¿verdad? De también de los compañeros. Entonces dijeron que no estaban de acuerdo, yo no me puedo someter también, no puedo abandonarle a los compañeros que me dijeron que no estaban de acuerdo. Y hay momentos que tenemos que tomar decisiones también.
0: A ver, ¿y cuántos días honestamente hay? ¿Un mes, un mes y medio?
2: Tenemos hasta el 4 de agosto.
0: Ah, con amigo...
2: Sí, tenemos 15 días más o menos. Mira, pero eso es rápido, o sea, la encuesta es un día. Nosotros mañana se podría convocar nuevamente ya a la mesa de partidos. O sea, a partir de ahora ya podríamos llamar que estamos en sesión permanente para la resolución de...

0: Esta noche ustedes van a hablar todo y mañana se encuentran
1: claro,
0: acá y...
1: nuevamente, ¿sabes? Por eso es rápido. No.
0: Una sesión permanente entonces.
1: Una sesión permanente para tocar todos estos temas.
0: Bueno, suerte señor, gracias, muy amable, gracias, gracias. Una sesión permanente sería entonces a partir de ahora para ver qué es lo que se puede hacer, porque se complicó y se complicó más de la cuenta, porque no va a ser rápido, ese es el tema. No va a ser rápido. Se complicó y mal la cuenta. Bueno, a ver, están conversando todavía. Continúan acá viendo qué se puede hacer. Y esperemos, mañana seguramente se van a convocar los integrantes de la alianza para finalmente tener una respuesta después con relación a esto que ha ocurrido. Ignacio, está el concejal Ignacio Ojeda, también participando de cerca acá. Para ver un poquitito antes que cerremos la transmisión. Bueno, y sí, hay que reflexionar sinceramente, en serio, sin dar vueltas, porque ya sabemos que ya fuimos a todo hace rato acá al Lecitero. Bueno,
2: y no sé, Reinaldo, yo no puedo decirte qué va a pasar, ¿verdad? Yo en lo personal no estoy más de acuerdo con que se haga otra vez otra encuesta, porque ya se hizo todo ese proceso. Es si se va a hacer otra vez, retrotraer todo otra vez, ¿verdad? Y obviamente, ¿cuánto gasto se hizo la vez pasada también? Se pagó la encuestadora y cuando eso el señor Beniago no quiso someterse a una encuesta, ¿verdad? Yo, eso es lo personal. Pero acá ya es una cuestión institucional, ¿verdad? Yo no soy miembro del comité. El comité decidió que esta, ya hecho, la pelota pasa otra vez en el campo de la mesa de... De la alianza
0: ahora. Se intentó directorio inclusive.
2: Claro, no, y el directorio ya aprobó la otra vez todo, se hizo todo ese proceso y después se hizo la encuesta. Lastimosamente en su momento no se sometió a la encuesta el señor Edgar y salió ganador el ingeniero Juan Aurelio. Él ya inscribió su candidatura por la alianza y todo ese proceso ya culminó, ya está, ¿verdad? Y vamos a ver qué pasa, si se hace otra encuesta o ya no, ¿verdad? O queda firme todo lo que se ha hecho.
0: La alianza es la que va a decidir, los partidos que forman parte de la alianza.
2: Mismo.
0: Es Cruzada Nacional, yo creo, Encuentro Nacional, ¿cómo se llama el otro que
2: Franja
0: me falta? Franja Colorada y Cruzada. Revolucionario Federalista, ¿verdad?
2: Así mismo. Mesa se va a definir si se somete una vez más a una encuesta del candidato de la alianza.
0: Y si dicen yo la mayoría no, entonces no es por el caso.
2: Y aparentemente es así, o sea, así quedó acá hoy se resolvió que al final lo que va a resolver si se hace o no otra encuesta va a ser la mesa de los partidos de la alianza, o sea, los miembros, o sea, los representantes de cada partido que conforma la alianza.
0: Me dijo recién que venía algo. Creo que hicimos una oportunidad para que sean parte de la victoria. Aquella me faltó 35 votos y ahora voy a tener y les voy a demostrar. Yo voy hasta el final. Ella ni algo me dijo eso.
2: Y bueno, está bien, ¿verdad? Cada uno toma las decisiones que crean conveniente, ¿verdad? Y como yo te digo, yo no soy parte de la mesa de alianza ni tampoco miembro del comité. Yo solamente soy un afiliado del Partido Liberal, representante del partido ante la Junta, ¿verdad? Estoy acá como oyente y mi opinión personal te digo que yo no estoy de acuerdo con otra encuesta porque ya se hizo todo ese proceso y ya se inscribió, como yo siempre también sostuve en la Junta, ¿vos sabes eso? Que no hay que confundirle a la gente, que todo ese proceso ya está, que el candidato de la alianza es Juan Aurelio, que todo ese proceso ya culminó ahora. Yo personalmente, es mi opinión.
0: Gracias, señor.
2: Gracias, don querido.
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10: La radio te informa la hora. 14. 2 minutos.
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13: La radio te informa la hora, 15 en punto.
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18: La radio te informa la hora. 16 en punto.
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22: La radio te informa la hora. 17:02.
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12: La radio te informa la hora. 18 en punto.
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22: La radio te informa la hora. 19:02.
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0: Seguimos aquí en el programa de éxitos de la música paraguaya. 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Seguimos aquí en el programa de éxitos de la música paraguaya. 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Seguimos aquí en el programa de éxitos de la música paraguaya 1390.5. 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
1: Seguimos aquí en el programa de éxitos de la música paraguaya. 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Seguimos aquí en el programa de éxitos de la música paraguaya. 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Seguimos aquí en el programa de éxitos de la música paraguaya, 13.90.5. 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
18: La radio te informa la hora. 20:01.
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15: La radio te informa la hora. 20:59 minutos.
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